las corridas que no pierdo mi gente esta tarde, muchachos. Pero antes vamos a darle lectura ahí en los comentarios que traemos. Dice, cada viernes, buenas tardes, generalito. Esa, ok. La de vacío de Río Grande ya la tengo enfiladita, mi compa, Juanito Juárez. Ahorita la aventamos, generalito.

Azteca, por supuesto, allá en San Siro. Para mi gente, para mi compa Mane, Carmen Carranza, allá en Mero Matehuala. Me dicen eso, ando Domínguez, nomás me andan haciendo ojitos y esa caguama, mira nomás. A bárbaro. La neta que sabrosita la buena para mi gente que está piseando esta tarde. Yo primero Dios, Dios mediante, ahorita que salga a chambear, me voy a aventar unas caguamitas, sí señor. Súbele eso a la bruja Domínguez. Chale mi compa Enrique Maya, sabrosita la buena, dice. Dice bien, dice la Vale que, para que mire esa cara le quito.

gracias, amiga Leonor. Saludcita a la buena, hombre. Ahí está la buena música de los Cines del Norte. El avión de la muerte. Le dije que con eso me iba a dar chingo de ser, muchachos. Oye, yo pienso que todos y todas tenemos ahí una canción de cualquier agrupación de regional mexicano, la cual honestamente te hace que te dé mucha sed, que te hace que se te antoje una cerveza, honestamente, la neta. ¿Cuál es la suya, compadre Pedro Maldonado? ¿Cuál es su canción, carnal?

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1: Saludos para el compa Chagote Galván y para los compadres Galván esta tarde. Para mi buen amigo César y para su pistolera, saludos acá. Nos hemos solicitado los Pumas del Norte. Acuérdense que normalmente yo solamente pongo las primeras dos canciones y para adelante le corresponde a toda la audiencia de la que manda. Agradecido por este segmento especial a mi buen amigo Pedro Maldonado. Ahí se viene algo de el señor Agarrachichis de Lalo Mora, carnalito. Y para nuestro patrocinador, saludos, señor.

se podrá la de la reina de Guanajuato. Claro que sí, carnal. Hombre de los cebos, ya te debate ahí solicitando mi compa Alfredo Rojas. La raza de Rojas remodelen sonando. Hoy era Seca Radio, viejo. Arremángale, carnal. Era la ceba, la viste de Loma, saludos allá. Para mi gente de Chicago, Illinois. A la raza de San Miguel de Allende, Guanajuato. Para mi gente de Hidalgo. La raza de Tamaulipas, mi gente de Puebla. ¿Qué más está ahí presente, muchachos?

0: Pariente, sí, por ahí el mochón, ahí unos saludos para el señor José Reyén, para Juan el Yardero, que están presentes, Juan Treviño, están presentes por aquí en mi casa hoy, el día de hoy. Y súbale, la que más. Pariente, sí, por ahí el mochón, ahí unos saludos para el señor José Reyén, para Juan el Yardero, que están presentes, Juan Treviño, están presentes por aquí en mi casa hoy, el día de hoy.
1: Ahí va la Copa José, Juan Treviño, hombre, ya presentes en la casa de mi granito. Santo Maldonado también ahí, escuchando la que manda, carnal. Oye, pues para mí es un gusto saludarlo desde el mero corazón de la zona media, Cerrio Verde. Cerrio Verde, Salud Potoyas, carnalito. Se va a decir Rancho La Virgen, saludo para Forrajería El Venado. A ver, ¿qué es el Paso Real? Se lo siga.

saludos sí, para su patrocinador. De parte de mi compa Rigoberto Huerta. Chale mi compa Pedro Maldonado. Saludos y la buena, carnalito. Es para la gente que te acompaña.

tiendita abierta para echarnos una caguama, ¿eh? ¡Vámonos con el tecolote! Solo para mi compa Miguel Gaspar, también ya presente. Acá de los temas de los Pumas del Norte, queda pidiendo mi buen amigo Enrique Maya, ya se me lo ofrendo, California, se lo cega.

Hombre, muchacho, dice mi compa Charro Domingo, yo te agarro otro, ¿eh? Qué bonito se siente, muchachos, pero ¿qué creen? Les informo, les aviso, les comento, les reporto que Liz Juárez llega a las 7 de la tarde en un segmento especial patrocinado por los hermanos Amaya. Así que, pues bueno, yo me tengo que retirar a las 7 de la tarde, muchachos, un gusto saludarlos. Y yo sé que se van a quedar en excelentes manos. Llega la música, gracias a los Amaya, con Liz Juárez, locutora. Gracias a mi compa Charles, gracias a mi compa Miguel. Ahí los invito, ¿eh? Ahí los invito para que sigan en sintonía, por supuesto.

Señores, señores, acá tenemos más de la buena música, más del ambiente, esa tardecita de Los Ávila, que anda pidiendo mi gente, la de los Ruferos Salcedo, sonando. Ahí van como Leobardo, se lo siga. Dice la amiga Vanessa, ni una canción pa' mí, Domínguez. Pues que, Vane, primero se piden y luego se reclaman, hombre, haz caso, por favor.

A ver si no me regaña el patrociador, María, porque acuérdense que él es más de corridos. Y precisamente dice mi compa Pedro Maldonado: viejo, viéntese un solo para mi carnal Santo Maldonado y al carnal Choclos. Dale mi Choclos, ¿dónde andas, viejo? Saludcita la buena. Marriqueta Rancho la Virgen. Hoy no más. Ahí para Allen Velázquez.

Mire, mire, Marí. Marí, le voy a romper su corazón, mire nada más. Usted pidiendo música romántica y dice mi compa Miguel Troyarte Sendiarre. Ponte, por favor, las tres mujeres.

de Azteca Radio, ya que yo soy oficialmente me encuentro entrando a la recta final, ya que se me retiro de cabina. Muchas gracias. Pero vos se sabe, el Rudy de Edgardo Núñez. Ahí va la amiga Vanessa para las chicas trabajadoras en Houston, Texas.

Gracias, Santa Rita. Saludos, muchachos. Muchas gracias por acompañarnos desde el inicio de esta programación con mi compa Pedro Maldonado todos los viernes, 5 de la tarde. A cargo de los micrófonos, amigo y servidor Edgar Domínguez, muchachos. Para mí es un gusto saludarlos viernes con viernes. Y bueno, ahí los invito. Próximo viernes, 5 de la tarde. Edgar Domínguez en cabina. No me retiro sin antes recordarle, muchachos, si quiere un programa con Edgar Domínguez entre semana, arréglese con el gallo. O bueno, los que tienen directamente mi número, mándenme WhatsApp. Y si no, pues, vamos el viernes, muchachos. Gracias por acompañarnos. Les aviso, creo que me presento también el próximo miércoles con mi buen amigo Miguel Torrubiartes. Ahí les aviso, y no es seguro, déjenme ver si está disponible. Gracias por invitarme a las grabaciones especiales, mi compa Pedro Maldonado. Esa raza ahí de Rancho La Virgen, que como siempre nos acompaña todos los viernes a las 5 de la tarde. Muchachos, estoy a minuto de retirarme. Muchas gracias por acompañarnos allá. Gracias a recordar que se van a quedar en excelentes manos. Llega la música, gracias a los hermanos Amaya. Llega la colega Mosca

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señoras y señores, muchas gracias por acompañarme a lo largo de estas dos horas de programación. Qué buen amigo Pedro Maldonado. Un gusto saludarlo, muchachos. Tengan ustedes un excelente viernes, excelente fin de semana. Vamos a la próxima, caballeros. Se quedan excelentes manos. Ya está Liz Juárez. Ya está casi que jalándome las greñas para quitarme de cabina, Se quedan de buenísima mano, muchachos. Nos vemos en la próxima. Pánsela bien, pásela bonito. Excelente tarde. Yo te despido con una frase inédita de Edgar Domínguez, muchachos. Y cántela bien, abracen mucho, que el tiempo vuela, señores. Hasta la próxima.

0: próxima. Hasta la próxima. 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

felicitarles, de poder saludarles en esta hora de la tarde. Gracias a quien ya nos acompaña a disfrutar de la buena música con Azteca Radio. Es para mí un gusto poder darle la bienvenida a esta programación especial, una programación que el día de hoy lleva a cabo la Rosa del Kilómetro 58, los amigos de la Sierra de Álvarez, es la familia Maya, patrocinadora de este programa especial. Saludos hasta Fresno, allá en California, para mi amigazo Enrique, para el profe Gael Amaya. Y saludos hasta el meritito Kilómetro 58 para... el señor Chon, la señora Rosa.

Quiero todos tiesos en las redes sociales. Presente con la licha, la mera, mera petatera, la caguamera, cumbiambera, tequilera, sonidera. Y arriba el Ejido Obregón. Arriba, arriba, arriba mi rancho, sí señor. No hombre, yo el 19 y el 20, miren, voy a brillar por mi ausencia. Yo el 19 y el 20 me voy a ir a disfrutar de las fiestas de mi rancho. Y se enoje quien se enoje y quiera ir quien quiera ir. ¿Qué dice mi buen amigo Enrique Amaya? Y hasta parece que voy llegando al

0: Tenemos nota de voz por parte de nuestros patrocinadores que nos indica mi amigazo Enrique.
1: Liz, buenas tardes, Liz. ¿Cómo dice que le va, Liz?
0: Gracias a Dios, Liz.
1: Vámonos con puras para doblar el codo, nada de lloradera queremos este día. Porque para llorar, hombre, eso no es bueno. Nada de lloradera, Liz. Ya sabes. Ya saben mis amigos lo que pidan, que yo pago, ¿quién dijo miedo? Y ahí por lo pronto Lolo se enfila, palomas que andan volando con la migra. Y ahí se la voy a dedicar a mi compadrazo, más para que vaya y diga.
0: Eso es todo, mi compa Enrique. Y

Camaya dijo, migra, ¿no ve que de eso andamos huyendo? No, ahora sí yo dije, no, nada más escuché migra, salí corriendo, ya hasta dejé mi modelo ahí completita, nada más la destapé y ya ni me la tomé. Dígale que haga caso, que no diga esa palabra. Oh, cotorreal, chan. 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El compromiso de los patrocinadores y está por el parejito. Liz, todo iba bien hasta que mi amigo Enrique Amaya dijo, migra, ¿no ve que de eso andamos huyendo? No, ahora sí yo dije, no, nada más escuché migra, salí corriendo, ya hasta dejé mi modelo ahí completita, nada más la destapé y ya ni me la tomé. Dígale que haga caso, que no diga esa palabra. Oh, cotorreal, chame. Súbele un poquito más, unos 20 pesitos más a ese volumen. 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

0: Saludos a los buenos amigos de Santa Isabel.
1: Los alameños.
0: Es por acá la amiga Mari Velázquez, mi compa José Turrubiartes. Y ya se está reportando con nosotros. Ándale, Mari, saca las bush. Saludos también para Miguel Turrubiartes y Lupe Conchas. Ya lo

0: mal educado.
1: Y buenas noches, cuñis, ahí suénese. Envidia y coraje. No sé de quién es, pero usted suénela. ¿Y usted piensa que yo soy adivina, José Houston? ¿O qué pasó ahí? Oh, cotorrié.
0: De aquí para Real por su cuenta.
1: Saludos a la raza de Calabacillas, Tamaulipas. Ya las voy a poner, ya las voy a poner. Porque luego dicen que yo, que no sé qué, que no pongo nada, que nomás cuando les dan pase VIP, que a Chuchita la bolsearon y que quién sabe qué, y quién sabe cuánto, y que fue que vino, y que si no es Chana es Juana, y que no sé qué. Vámonos con esto rápidamente para saludar a los borrachotes, que comience la parranda, que comience el despapalle en esta noche de viernes, que se vea que...

0: Si era eso o no era eso, José Houston. A ver, quéjese, por favor.
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0: Esta Paleo 24 que pidió esa rola, Lisa, y saludos al amigo Gael

0: dije a la prima que no abusara, que nomás era
1: hay
0: ayer.
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2: Feliz día que estamos con la amiga. Ahí fórmate amargo dolor. Y ahí destápale al patrocinador.
0: Otro que piensa que soy adivina.
1: Y me la van a seguir pelando.
0: Amargo dolor, pero ¿quién la canta? Más o menos una pista,

de su hermano perdido, su hermano perdido, Mr. Chizo DJ, dice el profe Gael Amaya. Saludos a los compadres Galván, que siempre andan al millonazo con Liz Juárez. Yo solo quiero saber si José Luis Zúñiga sabe mezclar como su hermano Mr. Chizo. A ver, compadre José Houston, respóndanos eso, como que son gemelos, ¿no? Pero al Chizo lo mandaron acá para el refugio cuando nació José Houston. Y dijeron, no, nada más nos podemos quedar con uno, así que bye bye, José. Ah, pero dijeron, no, es que nomás a uno le podemos poner José. ¿A cuál de los dos? Y qué casualidad que acá la familia postiza del Chizo también le puso José.

0: compa Enrique, recibimos las notas de voz.
1: Saludos a los hermanos Zúñiga, a Víctor Gaspar, a los compadres Galván y a todos los conectados. Y dígale a Martín Zúñiga que se venga, que no tenga pena, que está perdonado. Conmigo no hay rencores. Bien perdonado, mi amigazo Martín Zúñiga. Usted véngase, no tenga miedo. Y pida permiso. Liz, como mi compadre casi nunca pide canciones, hoy me voy a dar el lujo de pedir todas las que le gustan.
0: A ver, dije, échele.
1: Más porque ya tiene 2 semanas pagando mis horas, nomás por eso. Bueno, algo ha de querer mi compadre, pero no, yo no soy fácil. Y ahí se enfila el lobo con laberinto.
0: Híjole, como que le faltan más programas a Gael para lograr su objetivo, mi compa Enrique. Le hacen más falta carnitas asadas, por favor, Gael, ponte

0: Saludos también para mi amiga Sofía del García, la raza de Corsicana, Texas. ¿Qué traes, Fidel? ¿Qué traes? Andas de hogareño, Fidel. Íralo.
1: Mira, Liz, no nomás pongo pisos, también cocino. ¡Súbele a la bocinilla! ¿Ya despertaste?
0: ¡Eso, Fidel! Oye, pues eres todo un estuche de monerías. No entiendo por qué estás soltero. Un defecto tienes.

0: señor. Bueno. Sí, ¿quién habla? De aquí yo, allá quién.
1: Buenas noches, Liz. Ya aquí estamos en sintonía escuchándote y vine a darle una vuelta para acá a los menuquillos a ver si todavía están bien que vivos los güeyes. Todavía andan vivos por ahí navegando como sonámbulos, como los pinches de esos de las películas. Y échamele por ahí un saludo a Enrique Amaya y a Gael Amaya, los patrocinadores, al viejo Belicón, a los Zúñigas, y a mi compadre César y a las pistoleras que por ahí están escuchándome, ¿no? Que están bien calladitas. Y en fin, la neta, pinche rola, de nuevo, la del perseverante. Con orgullo felino. Estos chingados muchachos cabrones, déjales, voy a regañar porque los güeyes nomás quieren que venga yo pa' calle, no van para nada para mi casa. Échale chingadazos, Liz, aquí vamos a estar escuchando. Y dile a mi compadre César que me aviente una mentira porque mentiras no traigo ni una mentira.
0: Válgame, ¿será que no trae mentiras? ¿Será que ocupa del compadre César? Hombre, pero mi compadre César tampoco sabe mentir.

0: Ándale, pues, vámonos con audio de mi compadre César para después reproducir ese tema que nos está solicitando.
1: Emilis, dile al compadre Creta, no tengo tiempo de echar mentiras, quedando aquí, casi llegando aquí por Luciana, desde esta voy en la manejación, no tengo mucha chance de echar mentiras. Se le saludo.
0: Va llegando a Luisiana y luego, ¿qué espera para irse a los venaditos tiesos, compadre César? No le piense dos veces, cáigale, cáigale con el compadre Santiago. Se tiene que lucir con el compadre, ni modo que no, ni modo que no vaya a invitar las modelos. Vámonos con más de la música. Llega este tema a cargo de Mundo Miranda y ya suena bien y bonito a través de la bocina perrona. Es esto que se llama Piensa, Piensa Morena. A ver, a ver.

0: poquito la bocina ya para Augusta, Georgia, tío Alfredo. A ver si le alcanza a llegar un poquito la señal. Se oye, tío Alfredo. Me escucha, me oye, me siente. Hello, hello, tío Crazy, es usted.
1: Lizzy, oye, el Tino que andará regañado, ¿por qué no se ha comunicado? De seguro ya le quitaron el cheque al Catemi. El lunes va a andar comiendo puras maruchas.
0: ¡No, camino. Hombre! ¿Saben qué? ¿Saben qué siento yo que está pasando con el joven de Calabacillas? No vayan a decir que yo les dije. No vayan a decirle que yo les dije. Pero siento que al joven de Calabacillas ahorita, lo que es viernes, sábado, domingo, le van a faltar horas al día para que vaya a ver a sus conquistas que tiene acá en México, para ponerse al corriente con todos los compromisos que tiene acá en México, porque ahorita, miren, anda, pero si bien volado, que una, que otra, y que otra, y que otra, hasta días le van a faltar a Martín Zúñiga, y de mí se acuerdan, ¡ay Dios! ¡Ay Dios! Creo que ya me escuchó.
2: Buenas noches, Liz. Saludos para mis compas, los hermanos Amaya. Ahí para los compadres de Galván. Ahí para todos, todito. Me sacó un ratito, pero llegaste muy otra vez. Pero ahí se alcanza, si le alcanza, suenes la profecía con sus canes. A ver si las vamos a escuchar, señor, pues de nuevo. Ay, cómo queda la pena.
0: Ya ven, ¿qué les dije? ¿Qué les dije? Si no la alcanza a escuchar, no es porque yo no la vaya a programar, sino porque anda...

0: Recibimos también nota de voz de parte de mi compadre Santiago. A ver, a ver, a ver.
1: Casi mi compadre César se quemó el coco para echarme la mentira de volada. Liz, es que dice mi compadre César que ayer pasó un pinche tormentón de poca madre ahí con harto viento por ahí por donde él vive, por Texas, y dice que venía para acá la tormenta y que dice que le voló la tejana y dice que por aquí cayó cerca la tejana y dice que a lo mejor está aquí cerquita de donde yo vivo, que por eso viene a recoger la tejana para acá.
0: La va a ir a recuperar para allá. Ándele, pues. Anda con todo mi compadre César Galván. Ya lo vi.

0: ¿Qué? ¿Qué? Martín Aguilar mandando audio. Esto sí que es una notición.
1: Comadre, un saludo para Omar Gallegos, Víctor Gallegos y Juan Pablo Zúñiga. De parte mía,

¿Cuál del tingo al tango? No me anda levantando falso, señorita. Yo soy casi un pan de Dios, soy el más bien portado de los Zúñiga. No me anda levantando sus falsos. Y por ahí, dígamele a ese Víctor Gaspar, no sé quién sea.

Liz, échame el saludo a mi pistolera. Me mandó una foto de un sartén y el sartén trae imán. Así que los menujitos no se quedaron mirando y la troca ya va para la casa.

0: enamorado, dice. No, pues ya se va ya a unir con Celso, ya no se arriman porque es ya no les gustan esas canciones de matones, ya pura de enamorado. Yo dije, a lo mejor no se va a reportar, pero no, ya salió. Un saludote al viejón. No, hombre, Melis, dile que, compadre, que esa tejana ya volvió aquí a mi casa. Mira, ¿qué crees, Melis? Pues ahora que pasó el vientazo, que dice el compadre que me quitó la pinche tejana, está allá afuera. Pues ahí estábamos afuera y estaba el perrillo allí también, y también que se va junto con todo el tejana el güey. Yo dije, no, pues ya ahí todos los morridos aquí llorando, ya valió mal, ya se fue el perro, a ver si va a estar atorado en un árbol, a ver dónde. Pues lo buscamos como unas 20 millas que alrededor, no se apareció el güey. Están los morrillos llorando por el perro, ya rezándole un rosario, no sé qué están haciéndole. Oye, como a los 2 o 3 días que se aparece el perrillo, bien flaco, sin tomar agua, ya todo deshidratado. Oye, pues no me traigo a la tejana, yo pensé que se lo había llevado al aire. No, hombre, fue por ella. No, hombre, aquí lo tengo ahorita, aquí está, lo tengo aquí en el sillón, sentado con por un amigo echándose una chela, ahí le estoy invitando de gusto que me trajo mi tejana, Miles.
1: Ándele, así sí está bueno tener perros para que le hagan los mandados, compadre César. No, se merece un pollo rostizado ese perrito. Muy buen perro, muy obediente.

Ándale pues, de los temazos solicitados en esta programación, la música a cargo de La Ley de Michoacán. Teníamos también un temazo pendiente para saludar a mi hermanito Víctor Gaspar. A ver, ¿dónde andará? ¿Dónde andará aquel amor que yo quise tanto? ¿Dónde está?

0: Déjeme escuchar mi canción, yo no quiero escucharla a usted.
1: Están jalando, están jalando, José Houston. Si todavía ni empezaba la rola, dijo la muda.
0: Buenas noches, Liz. Déjeme escuchar mi canción, yo no quiero escucharla a usted.

0: el temazo que solicitaba mi hermanito Víctor Gaspar.
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0: Era esto de la ley de Michoacán, Adelfo Merino.
2: Comadre, esta es la de carga la vida con

0: Liz, me salió charlatana y mentirosa y de todo. No, bruja, charlatana, ni lo que me cobró, verá qué caro me cobró. Hombre, ¿no me conocerá por ahí una más barata para que me lea las cartas?
1: Fíjese, pero que sí conozco, nena, una.
0: Que no me vaya a salir charlatana. Quiero saber qué me espera mi futuro.
1: Hijo, bueno, pues conozco una, pero quién sabe si sea charlatana. Dice por ahí alguien cercano a mí que sí es buena. Usted dirá si le paso el contacto, mi compa Enrique. No, el lugar de pagarse.

0: Please, ahí se alcanzó, ahí suena ese 20 mujeres de enero, ahí con los pajaritos de Tacupa. Y dígale a mi compa Enrique Amaya que ya no tiene su dinero. ¿O acaso no confía en mi talento de chamán? ¿O acaso no confía en mi talento de chamán? 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
1: Híjole, no, mi compa Enrique, mejor sí le paso.

0: Liz.
1: ¡Ew!
0: Ahí en Riles de Juan de la Fuente con... Juan de la Fuente. Juan de la Fuente con cadetes.
1: Con cadetes de Linares.
0: Este es para mi compadre. Ya ve que le digo que casi nunca pide el carteme. Pero sí será bueno confiar en Martín Zúñiga, no irá a salir charlatán. Mejor, yo digo que mejor me recomiende la bruja que usted tiene, la que le hace los trabajos a usted.
1: ¡Hora, hora, hora! Le dije que no dijera, mi compa.

0: Comadre, ¿sí me va a sonar mi canción o no? ¿O ya trae sueño?
1: Ya traigo sueño, compadre.
0: Comadre, aviéntese la de Carga la Vida con Beto Quintanilla y destápele parejo.
1: Parejito, parejito, parejito. Oigan, acá tenemos una apuesta de mi compadre José Houston. Dice que al que le adivine cómo se llama su enamorada, paga horas hoy. ¡Ay! Hijo, mano, lo hemos perdido. Lo hemos

La muerte de un federal, claro que sí, mi amigo Lalito Rosas. De los temas que tenemos enfilados en esta noche, gracias a que nos sigue acompañando en este super programazo. Gracias a los hermanos Amaya, como cada viernes, últimos viernes, prendiendo el cerro con Azteca Radio, sí señor.

0: Ándale, pues, y es así como avanzamos con más de la buena música, con más de las programaciones que tenemos preparadas para ustedes en esta nochecita ya de viernes. Vámonos con más de los temas, pero no sin antes también iniciar por acá a través de las redes sociales. Vamos a irnos un ratito a través de las redes sociales, a través de nuestra página oficial de Facebook. Vamos a ver quién nos sigue, quién nos acompaña por acá de este lado en esta noche, en este programazo, gracias a los hermanos Amaya.
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0: ¡Véngase, véngase, véngase, véngase y córrale porque lo alcanzo!

¿Qué tiene que nos andemos equivocando por acá de este lado, muchachos? Bueno, muchachos, ya regresamos a través de las redes sociales. Esta es la buena, esta es la original, esta es la que va con todo, sí señor. Arrasar con todos los comentarios, con todas las reacciones, con todos los radioescuchas que andan por acá presentes con nosotros a través del Facebook Live. Bienvenidos, bienvenidas, un gustazo tenerlos de este lado a través

0: por acá. Miguel Turrubiartes, Liz, deja dormir, por favor. Ahí si se puede, ponte algo de Los Invasores. Hijo, man, ahorita la programamos, claro que sí. Nada más dame shampoo, Miguel. Espérame un año, ¿qué tanto son 12 meses? Tenemos nota de voz, vamos a escuchar qué nos dice mi compadre César.
1: Oye, Melis, ¿qué sería del compadre? Ya no salió, ya nomás. De que recibí esa foto del pinche sartén, ya se apagó, ni menuquillos, ni compadre, saludos para ningún lado.
0: Ni nada
1: ¿Qué
0: de
1: estará
0: nada.
1: pasando? A ver, sale un grito, a ver qué.

0: ¿Qué pasó? Porque nomás recibió esa famosa foto y se desapareció el compadre. Ahora, compadre, ¿dónde chingado está?
1: Que se me hace que ya lo desmayó la comadre Georgina de un sartenazo. ¡Oh,
2: Liz, no puede faltar esa que dice: mujer, mujer, tu nombre me encanta a mí y el corazón. ¡Ay! No puede faltar, Liz.

0: guapas que nos andan sintonizando, de parte de mi buen amigo Antonio también de este lado. Que dice por aquí la terminación 1754.
1: ¿Qué onda, mi chula? Y compláceme con una rola, la de la hielera para mi compa el chiquilín que no quiere pispear hoy. Y eso que se anda de cumpleañero, yo creo que lo regañaron, no sé qué rollo.
0: ¡Híjole!
1: Hasta Arkansas. Ahí para el chiquilín, mi compa el cenizo y el ñero. Ahí porfa, compláceme con esa rola. ¡Fierro, fierro!
0: ¡Ándele pues, fierro por la 57, mi compa chiquilín! Que se me hace que te pegan agruras, mijo. ¡Oh, no! ¡La policía!

0: Poblano con los originales, es un temazo que no puede faltar. Es como si faltara, si faltara, es como si no hubieran tenido programa los Amaya, por supuesto, Víctor. Ahorita la buscamos. Saludos a toda la raza que ya me encontró. ¡Oh, no! Ya me encontró en las redes sociales. Bonita noche, mis amigos. Un gustazo estar por acá con ustedes en esta noche. Síganse acompañando de buena música. Si ya le faltan chéves, vaya por más. Todavía nos queda una hora de programación. Gracias a los hermanos Amaya y gracias también al compadre Martín Aguilar, que el domingo les estuvo sorteando una hora, esta hora que será cobrada el día de hoy. Y pues bueno, si a ustedes le faltan chéves, le aconsejo yo sinceramente que se vaya por otras. Si usted ya cenó, pues ya acuéstese a dormir, acuéstese a reposar la comida y a disfrutar de este programazo. Usted siga reaccionando, siga compartiendo, que entre más comparta y más reaccione, más años de vida le quedan, dice la Biblia, que si usted comparte las transmisiones de Azteca Radio, más años de vida le van a quedar, claro.
1: Un saludo para los Amaya Brothers, que no falta saludo para los Gallegos y para los Zúñigas. Y échese la canción de Yo Soy el Triste, los Cachorros.

0: Fidel, tú, sí, Fidel, Fidel, Fidel, Fidel. No, no, no, Fidelito, por favor.
1: ¿Qué dijo el Kiko?
0: Casi, casi le iba a poner el tema a mi compa Fidel García, pero como no ha llegado al en vivo, pues a lo mejor se perdió. Déjenlo ir a buscar. Dejen activo yo la alerta Amber, a ver si lo encontramos.

0: No, hombre, Milis, aquí estamos, aquí ya llegamos, aquí con la pistolera, aquí estamos, Milis. No va a quererle al compadre César que andaba por allá y me paré en la tienda a comprar unos pinches lentes verdes para todas las borregas, porque las voy a dejar por unos 3 días aquí, les voy a comprar unos lentes verdes para que miren todo verde ahí, a ver si no se comen la casa donde se duermen, que es de madera, todo, van a mirar todo verde y se lo van a comer con los pinches lentes que les compré. Y ahí vamos a estar esperando a ver cómo nos va de aquí al lunes. Al lunes volvemos para atrás, Miles.
1: Ándale pues, compadre, me da gustazo que ande por acá presente todavía con nosotros. Creo que el que ya se fue mi compadre César. Creo que dice la raza que ya el perrito se tomó toda la cheve y no lo dejó nomás.

0: en vivo. Salucita, salucita de la buena, José Houston. ¿Dónde anda Martín Aguilar? ¡Órale, compadre!
1: Y échese la canción de Yo Soy el Triste, los cachorros.

0: Liz.
1: Ay, ¿qué pasó ahí, mi compa Enrique? Ya le dio el hipo. Hoy se enchiló con el chile en el molcajete. ¿Pero qué ha pasado?
2: Yo soy el triste que canta.
1: Pero para que los cuñados Zúñiga le manden un saludo a Luisito. ¿Cuándo? El que les piensa regalar 20 hectáreas allá en Santa Rita.
2: Me quedaré.
0: Oye, Luis, se les saludó al compadre, creo que por ahí apareció otra vez, y también a los patrocinadores, Enrique y Gaela Maya, también a mis compas Úñigas, esos peladotes enamorados, que les un saludo a todos los conectados. Ay, si se puede echarme una rolilla, mi esa de Ramón Ayala, el Federal de Caminos, ahí para ver a qué sabe esta caguamilla que me voy a tirar con esa rola. Súbele.
1: Ándele pues, Federal de Caminos. La música de Ramón Ayala, de los temas que traemos en el repertorio.

0: Luis,
1: ahí se enfila, por favor. Recuerdos de mi infancia con los Pumas. Y arriba Calabacillas y Puebla, y el 58, que también es pueblo. Nomás que ya tenemos plaza nueva ya por el 58, nomás viera qué bonito se mira. Ay, ay, ay.
2: ¿A poco ya quedó terminada la plaza del 58? Haberlo sabido antes, y me voy allá el domingo a echarme una nieve a la plaza con el Julián. Avise, avise, avise, mi compa Enrique. Ya desde cuándo yo me hubiera ido a dar la vuelta.

0: Saludos también para Giovanni, para la Rosa Queretana. Ándale pues, mi buen amigo Giovanni, que suene la bocina ya por Querétaro, sí señor.
1: ¡Échale golpe!
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0: Saludos para Luis González.
3: Mi troca la lleno a veces.
0: Dice Víctor Gaspar, José Zúñiga, con mi cuñado Luisito de Santa Rita.

Ándele pues, vámonos con más de la música. Nos solicitaba también mi compa Fernando, la raza gabinetera de Hueco. Ah, no es cierto. Antes de eso teníamos un temazo pendiente, saludando a mi compadre César Galván. No vaya haciendo que se desespere, se tome la caguama y se vaya por otra para esperar su rola.

0: Liz, el único recuerdo que tengo bonito de mi infancia fue cuando estaba en la primaria. Un día que vuelvo a ver a mi madrecita, pregúntele que me puse, que tenía que salir en los bailables. Y luego ahí con la costurera me mandaron a hacer un chingado traje de esos de marinero. Hombre, me miraba bien brincacharco con el pinche traje de marinero y luego estaba bien grande y así me lo tuve que poner porque ya no había para más.
1: Aunque estuviera nadando.
0: La plática un día a mi mamá de ese traje de marinero.
1: Le voy a preguntar un día que vea a la señora Rosa Torres, esperando que no sea muy pronto. Le voy a preguntar, oiga, ¿y qué fue del traje de marinero? Dice mi compa Enrique que todavía apenas le queda al puro tiro. ¿Pero qué ha pasado? Vámonos con más de la música. No empiece con sus reclamos, Martín Zúñiga. Pero si bien ya...

0: ¿Qué dice por acá, Martín Zúñiga? quisiera Martín Zúñiga. ¿Qué dice mi compadre Martín Aguilar?
1: Ni porque le mande audios a mi comadre, pasa mi canción. ¡Qué tristeza!
0: Ya
1: Hay que.
0: salió, ya salió. Otro que también
1: Ya ni
0: trae
1: qué pensar.
0: piojos. Otro que también trae piojos y liendres y todo, compadre. Ya salió ese de Soy el Triste. Pues, ¿dónde andaba que se la perdió? No, no, no. Para eso me gustaban, muchachos. Mañana va a andar con todo mi compadre Santiago Galván. Iré nomás, iré nomás. Vámonos con saludos. Ay, no, mijos, es que están bien lejos. Hasta allá no llega mi Uber, hasta Oklahoma City. Pero ahí tómenselas por mí. Saludos a los chicos de Micheladas, el Rale. Saludos para el patrón, el Cris. También para Isaac y el Santo, que andan destapando puras frillecitas. Sí, señor. Salucita, salucita de la buena. Vámonos con esto. Se llama el Moro de Tepehuanes para toda la raza de San Luis Potosí. Enrique.

0: El audio de dos hermanos con Carlos y José para mi compadre Martín Aguilar, una chingonada de persona.
1: Ándele pues.

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1: Buenas noches, Liz. Ahí suénese el audio de dos hermanos con Carlos y José para mi compadre Martín Aguilar, una chingonada de persona.
2: Comadre, ay, el triste fue ayer. Hoy suénese el alegre.
3: Caray, caray. El muchacho alegre será.

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0: ¿Qué? ¿Qué dice por acá mi compadre Martín Aguilar? A ver, esa del alegre, ¿qué será? ¿El muchacho alegre? ¿O cuál será esa que anda solicitando mi compadre Martín Aguilar? Háblese, háblese, háblese.

Otra vez esa de la piedra, no puede ser. Saludos a la terminación 1069, que ya tiene la bocina todo lo que da. A ver qué dice. Iré nomás. Hasta Nuevo León, los saludos. Allá donde anda sonando bien y bonito Azteca Radio, con todo, sí señor. ¡Ajua! Destápele, parejito, ahorita viene eso del ayudante, claro que sí. Destápele y que suene hasta Monterrey. Vámonos con esto que nos solicitan nuestros patrocinadores, cerrando la programación con pura buena música, gracias a los hermanos Amaya, Gael.

35 nunca sonó, que dice mi compadre Martín Aguilar. Esa locutora trae puro sueño. está jalando, compadre. Vámonos con más de la programación. Oigan, estamos a punto de iniciar una programación gracias al viejo belicón Víctor Gaspar en esta noche. Son los saludos también para el amigazo Ulises Barrera y el compa Hugo Félix. Queremos agradecer a los hermanos Amaya por este programazo, por supuesto invitándolos a seguir con nosotros a través de la bocina perrona, a seguir disfrutando de la programación. Vamos a ver qué marca la programación, qué dice mi hermanito Víctor Gaspar, que vamos a andar sonando en esta noche. Seguimos con más de la buena música aquí a través de la

0: Excelente noche, gracias a quien nos sigue por aquí a través de las redes sociales. Disfrutamos de un programazo especial con los buenos amigos, la raza de Hidalgo, la raza de Puebla y los buenos amigos. ¿De dónde es? ¿De dónde es Ulises Barrera? Siempre se me olvida. De Morelia, no, de Morelos. De Morelos, sí, de Morelos. Gracias a quien nos acompaña por acá de este lado a través de la transmisión en vivo, a través de TikTok. Excelente noche para todos. Disfrute de la música regional mexicana y los buenos temas que traemos para ustedes en esta noche. A través de Azteca Radio vienen las notas de voz que dice mi compa Víctor Gaspar.
1: Le dice así síguele con tu programa, perrón, con los hermanos Amaya. Y ni me los formes a los hermanos Amaya, Enrique y Gael, y que pidan sus rolas. Y a los cuñados Zúñiga también, ni me los formes, pero yo creo que como ya se volvieron mandilones, pues no van a pedir rolas. No, que ni esperen a que van a salir una pinche rola romántica, la neta, no, aquí ya.
0: Aquí puro tema para pistear.
1: Saludos, Franjito, amigo Enrique Amaya y Gael Amaya. Ya pocos borrachotes existimos ya ahorita. Ya se volvieron todos mandilones, ya hasta me da vergüenza pagar horas porque ya...
0: ¿Qué?
1: Pinche viejo mandilón y que no sé qué. La neta sí, hasta me da vergüenza.
0: Hasta la locutora mandilona. Antes,
1: qué puro pinche
0: dijo la muda.
1: Como quiera que andamos. Échale ganas, Liz. Échale fregadazo, ya sabes que tú siempre haces un excelente trabajo.
0: Muchas gracias, hermanito. Sí, nombre, sí, como que le da vergüenza.
1: Liliana también. Ah, no te creas. Échale fregadazo, Liz. Hasta luego, estamos en contacto.
0: Pues de como quiera, sí soy mandilona. ¿Y qué tiene?
1: No, realmente, Liz. Y si quieren que salgan sus rolas en corto, pues que manden audio, así en corto, como los viejos tiempos, cuando, ¿te acuerdas cuando uno escuchaba allá las radios que decían, no, que las recargaba con pilas y daba uno en un ranchito y mandaban audios y mandaban, bueno, se comunicaban y decían, no, yo quiero esta canción y así quiero que la rola que te pidan así las pones, una tras otra. Con audio nada más.
0: Ya dijo, canijo. Pura rola en audio y sale más rápido su tema. Así lo indica nuestro patrocinador.

0: dígale a Víctor Alfaro que si me va a invitar bien, que me invite, no que ande ahí echando pedos el güey. Yo también tengo dinero para pagar cuando yo quiera. Además, ahorita que acabes con ellos, te va conmigo, ya sabes, el modo mío.
1: ¿Pero qué ha pasado? Ustedes síganse peleando como quiera, yo aquí me amanezco, ¿eh? Yo aquí me traje la cobija y la cama también.

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1: Madre, ahí suénese Vida Prestada con originales. Dígale a Víctor Gaspar que ya, mucho. Párale, párale, Luisito.
2: Cállate, cállate, cállate, que me desesperas. Y ese es de las caras, compadre Martín Aguilar. Súbale unos 20 pesillos a la bocina

señor. Saludos a toda la raza que nos acompaña por acá también a través de TikTok, a través de la transmisión en vivo. Los saludos para el compadre Martín Aguilar hasta Mississippi, toda la raza que lo acompaña en esta noche.

0: perrona.
1: Buenas noches, Luis Juárez, saludos en cabina. Y saludos ahí por mi compa Víctor Rospar. Ahí póngase las dos rolitas, ¿no?
0: Claro.
1: Ahí póngase la de Beto Quintanilla, no hay ley para los rajones, y la troca de tres colores con los originales San Juan. Y saludos para toda la raza conectada. Y arriba, pueblo y puro Hidalgo. ¿Y quién dijo miedo? Pues nadie, ¿va?
2: César.
1: Aquí andamos, aquí andamos. Pelote.
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0: Ahora que ya ando despertando a los compadres Galván, esos ya deben de andar en el quinto sueño.

0: Chile, soy Infílate la Mujer, mujer para mi amigo Enrique Amaya. Y a prueba de fuego para...
1: No
0: el
1: creo.
0: Ex amigo Amaya. El profe de la Amaya.
1: ¿Cómo?
0: Dile
1: ¿Cómo
0: a
1: que?
0: José
1: ¿Cómo del
0: Bistón
1: audio? Ya no se
0: que le
1: escucha.
0: para su
1: No se
0: pinche
1: escucha.
0: pedo porque... como quiere ir para México, ya lo vamos a dejar allá en México. O sea, que es invitado el güey, ¿para qué anda ahí haciendo sus pinches malabares el güey? Sabe que él no tiene ni que no tiene que pedir permiso el güey, el catene. Pero ahí anda chingue chingue el güey, no, pues ya me está llenando el buche de piedritas el güey.
1: ¿Qué?
0: Eso sí, Licha, aquí mandilones no quiero. Tú ya sabes que aquí mandilones
1: No,
0: me lo
1: pues déjeme
0: regresas
1: voy
0: donde viniera.
1: entonces.
0: Ya sabes que
1: Deje agarro mis tiliches y
0: aquí
1: me voy.
0: fregaderas no queremos. Ya tú sabes. Como quiera, después tú pagas.
1: Ora.
0: Lo reclamo, digo. No, no, tú sabes que todos son bienvenidos, pero igual, pues sí, saben que... ¿en qué ritmo
1: Ah,
0: estás?
1: okay,
0: Pues
1: pero ya
0: también
1: se
0: tiene
1: escucha
0: que
1: bien,
0: meterse
1: ¿verdad?
0: al ritmo, la neta. Que comprendan. Como cuando otros se andan pagando, ya bien que andan ahí, si se meten al ritmo y contigo no se meten al ritmo. También dígale, no, pues comprendan, padrinos, métanse al ritmo. Yo sé que sí los vas a complacer, pero pues que te esperen tantito.
1: Ándele pues, serán los saludos de parte de mi hermanito Víctor Gaspar. Vámonos con más de la música. Llega esto de los originales, temazo que nos anda encargando el amigo Hugo Félix en esta noche.

mientes, Toñito, que tú no me vas a ir a sacar a barandilla. Haz caso, por favor. Te voy a echar al juez auxiliar del rancho, porque quieres despertar a tus vecinos. Que ni tienes vecinos cerca, ¿o sí, Toñito? Ya ni me acuerdo, la verdad.

0: De agua no, de cerveza.
1: Ándale pues, saludos a mi primazo Federico Pérez. Mira nomás, un pariente que me salió

0: Claro que sí. Ándale, pues. Vámonos con más de la música. Vámonos con más de los temas. ¿Qué dice por acá mi amigo Hugo Félix? Nos comparte las notas de voz.
1: Luis Juárez, saludos en cabina y saludos ahí para mi compa Víctor y ahí para mi compa Martín Aguilar. Ahí póngase esa rolota de llanto de un borracho con los carrones en Nuevo León. Qué lamentados aquí andamos, ahí andamos aquí bien presente y bien en futuro, dije, ha dicho, oiga, nomás. ¿Y quién le pegó? Pues nadie.
0: Ándele pues, ya destapando puras botellitas, mi compa Hugo Félix, salucita de la buena, en la música de los dos carnales. Cerros y arroyos con Ariel Camacho, claro que sí, ahorita la formamos. Mi buen amigo Chema, saludos hasta México.

Y ándale pues, vámonos con más de la música, más de los temazos que tenemos pendientes en esta programación. Son los saludos para mi compa Luisito, la raza de Santa Rita nos encargaba. Ay Dios, ¿en qué momento enfilamos tantos temas? Bueno, ahí vamos, tranquilos, tranquilos y nos amanecemos. Bueno, no, porque ustedes luego se toman en serio eso de que sí nos amanecemos.

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1: ¡Ay, no más! ¡Y esa no!

0: ¿Qué trae mi hermanito Víctor Gaspar? A ver qué nos comparte en esas notas de voz. Hermanito, hermanito, ¿es usted?
1: Hola, chavo, Michoacán. No sé, con audio salían más rápido, pero no escucho nada, como que estoy durmiendo mucho.
0: ¿Qué?
1: Bye, bye. Chao, chao. Vale, chao, buenas noches. Ahí fíjate el borramiento con la de Michoacán. Bueno, que con audio salían más rápido. Pero no escucho nada. Como que estoy durmiendo mucho.
0: Bye, bye. Pues no acaba de mandar nota de voz, Víctor.
1: Vale, chao, buenas noches. Ahí fíjate el borramiento con la de Michoacán. Bueno, que con audio salían más rápido. Pero no escucho nada. Como que estoy durmiendo mucho.

0: sino que con audio salían más rápido. No escucho nada.
1: El huerfanito.
0: Estoy durmiendo mucho.
1: Pues es que cómo quiere que encuentre la rola si no le entiendo a lo que dice en el audio.
0: Luego se mira que los culos de calabacilla se abren como las pinches granadas. No, bueno, pues a la próxima ya nos los invitamos. Muchas gracias a los hermanos Amaya por invitarnos aquí a su parranda.
1: Claro.
0: Para culos de calabacilla es mejor que le borren a... Mejor no digo nada porque le voy a decir que soy bien grosero. Ahí estamos listos. Bye. Chao. Bueno, voy por unas New Mix, de México. Unas amigas. Sí, sí tengo amigas, no como otras. Lichas locutoras.

0: Bueno, pues a ver, Belicón, ahí nomás, se le apunta. Luego, ¿por qué uno no se quiere quedar con usted? Pura agresividad.
1: Pero aquel chamán de cara chorreada hoy es el que manda.
0: Saludos a mis cuñados, los Zúñiga.

específico a Luisito, por favor. Saludos también para Rosfans. Es mi compadre Martín Aguilar, que por acá nos anda grabando audio. Bonita noche para Juanito Sosa y su León.

0: Sale, claro que sí. Se lo llevamos cruzando a cerro.
1: Víctor Gaspar, ¿qué le hice, compadre? Aclare, aclare.
2: Saúl Aguilar, ¿a qué hora llegaste con el compa Martín? Haz caso, por favor.
0: Mucho gusto. El compa Miguel.
2: Que aclares, Víctor Gaspar, por favor. Yo qué culpa tengo que la licha sea mandilona.

0: Como que le sale la voz diferente en cada audio, compadre, que está pasando ahí. Y échele, échele, échele. Y a rajarse a Santa Rita, Luisito. Tenemos por acá nota de voz por parte de nuestro patrocinador, el viejo Belicón, Víctor Gaspar. Vamos a bajarle un poquito para ver qué nos dice.
1: Liz, ¿y ese güey quién es o qué? ¿Dónde están mis amigos? Que dijeron mis amigos que iban a estar siempre, que no sé qué. Los Zúñiga Brothers y los Amaya Brothers. Digo, ya me dejaron solo. Está bien, como quiera. ¿Y este güey qué dijo? ¿Que qué? A ver, el patachueca, ¿verdad? Que se anda con sus pinches jaladas, el güey. Ya, mándalo a dormir también, como quiera.
0: Piensa que es Saúl Aguilar. Ese Saúl Aguilar no quedaría en el señor José. ¿O a dónde dijo que iba a ir, compadre Martín? Ándale pues, vámonos con más de la música. ¿Y dónde anda Hugo Félix? Que se me hace que también ya se durmió, Víctor. ¿Pero qué ha pasado? Es el único sobreviviente, mi hermano.

0: Y muchas familias y amigos al rancho han ido llegando. Mi madre toda de negro sin consuelo está llorando.
1: Saludos para los amigos de Nuevo León.
0: Mi padre que nunca toma, como un loco está tomando.
1: Échale mi compa Federico Pérez, saludos, muchas gracias por acompañarnos.
0: Mi madrecita querida.
1: Que dice Víctor Gaspar y

0: Cayetano, también disfrutando de la programación. Excelente nochecita. Saludos para Juan Sosa y su Leona.
1: Ya repican las campanas.
0: Pero ¿qué ha pasado, chiquis?

Y ándale, pues tenemos por acá más de los temas, más de la buena música solicitada en esta noche. A ver, a ver, a ver, ¿qué se está pasando ahí? Espérenme. Espérenme un año, ¿qué tantos son? ¿Qué tantos son 12 meses, muchachos? A ver, a ver, a ver, a ver, a ver, a ver, a ver. Ahí está. Vámonos con esto. La música que nos solicita el viejo Belicón, patrocinador de este programa especial. Ya que andamos con los originales. Que suene bien y bonito esto del Carlichi. Ay, ay, ay, ay, ay, ay.

0: la tarde a través de nuestra aplicación. Tenemos por acá audio de mi compadre Martín Aguilar.
1: Esa Kitila, que el cabo ya el belicón ya no cree ni en los audios que él manda. Mejor suénese Vida Prestada.
0: Ándele, pues.
2: Te traigo un regalo.
0: Ahorita nos vamos con esa de Vida Prestada, claro que sí. Saludos a la raza de Calabacillas. Saludos también para mi amigazo Cayetano Gallardo. ¿Quién nos acompaña a través de la transmisión en vivo? A ver, déjenos por acá su comentario, su saludo.

cuídeme en la calle, que no me vaya a seguir un loquito del centro. Algo viejito, algo de Los Inquietos del Norte para Rubén Salas. Claro que sí, ahorita la programamos. También que estábamos y ya empezamos. ¿Qué pasó, compadre? ¿Qué pasó? Si lloramos, nomás es porque ya no va a haber cheve. Eso es por lo que vamos a llorar.

0: Doris, tú dijiste que te amanecías. es un dicho, hagan caso, por favor. Vámonos con esto de los hermanos Banda. Solo saludos para el amigo Cayetano Gallardo, saludando a los hermanos Zúñiga, también al compadre Martín Aguilar. Y puro Tamaulipas, sí, señor.
1: Y súbale la bocina.

0: Ahorita la formamos, claro que sí. Vámonos con más de la música. Vámonos con algo de Gerardo Díaz, que andamos como la birria de Estela. Bueno, no, andamos más bien como Chuy y Mauricio. Felices, felices y muy contentos.
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0: Ahí viene también el anillo grabado, claro que sí, compadre Martín. ¿Cuántas de tacón alto le quedan, compadre? A ver si alcanzamos a sonar hasta que se acabe las de tacón alto. Y esa es así. Se vale,

¿Qué dicen los gabineteros de Hueco? Qué gustoso saludarlo, mi compa Fernando, nuevamente. Pásele bienvenido. Y bueno, este es un mensaje para Gerardo Díaz. Si ustedes no son Gerardo Díaz y su jerarquía norteña, por favor, deslice hacia abajo. Saludos a los cochos de Tierra Caliente, mi compa Gerardo Díaz. 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Y por supuesto, mi amigo Gerardo Díaz, su música suena en Azteca Radio.

0: Niño de oro, que dice Juanito Sosa.
1: Niño de oro, suena lo bonito, mi Gerardo.
2: Les.
0: ¡Ew!
2: Saca el perico, Les.
0: De la jaula será.
2: Paisana, saca el perico, paisana.
0: Rólelo, rólelo.

0: Esa del albañil, claro que sí, ahorita la sonamos, mi amigo Sam Ramírez. Vámonos con esto mientras tanto. Y esa no, porque habla
1: Hola,
0: de
1: carnal, ¿cómo estás? Oye, ¿crees que
0: chapulines.
1: me puedes decir un favor? Es que fíjate.
0: Esa de no quise decirle.

0: Con este tema
1: Hermanito, continuamos con más temas en esta noche.
0: Con este tema finalizamos la programación. Gracias por habernos acompañado, muchachos. Deseando para todos una excelente noche.
1: Continuamos con más temas en esta noche.
0: Oiga, mandando a los hermanos Amaya. Gracias también a Víctor Gaspar por este programazo.
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0: música. Nos vemos el próximo domingo, 7 de la noche. Con más de las programaciones.
1: ¿A dónde?

0: Pedirle aquí al compa Gerardo que nos complazca con un corridón que siempre nos aventamos cuando estamos en la peda.
1: Claro que sí, compadre. ¿Cuál es? ¿Cuál es? Pero primero tómele, compadre. A ver, primero tómele, compadre. Esto. Ah, ¿qué corrido quiere, compadre?
0: Se llama El Aguate Viejo.
1: ¡Vámonos, muchachos!
0: A ver si lo sabe.
1: Complaciendo mi compa Los Farmers.

Hay canciones que son historias, hay canciones que son un gran momento que se vive en la trayectoria de un gran cantante que también admiramos. Todos tenemos un libro, todos tenemos historia, pero hay un libro muy bonito que se llama Un Libro de Recuerdos. Don Raúl Hernández, vamos a vivir estos momentos bonitos que nos da la vida. ¡Venga, muchachos!

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0: Súbale a la perrona, esto dice así. ¿Seguro?

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Y al escenario llega el rey de las parrandas,

0: de San Luis.
1: Le gustan mucho los caripeos, por supuesto también los rodeos. Le gustan mucho los caripeos.
0: Y con ellos, la inversión norteña. No se permiten bebidas o llaneras. Todo esto el sábado 12 de septiembre en el Rancho El Tejano de Princeton, Texas. El 4852 FM 982 Princeton, Texas. Más informes al 214-916-7515. La preventa es de 40 en taquilla. Un poco más.
2: Y con esto saludamos a...

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Good morning por la mañana, buenísimos días, Joe Sean. Bienvenidos a la programación de Azteca Radio. En este bonito mañana te acompaño desde la capital del mundo. Mi nombre es Lourdes Miranda, Luli Miranda. ¿Cómo están? Good morning. Buenísimos días, excelente fin de semanita, sabadito rico. Ay, para echar harta despapaya, para pasárnosla bien. Yo te deseo que tengas un excelente, excelente sabadito. Que te vaya súper bien en el trabajo. A ver cómo me oyen. Me oyen, me escuchan, me sienten. A ver, a ver, a ver. Muévele ahí, DJ. Gracias por acompañarnos. Yo te acompaño hasta las 9 de la mañana. Tenemos el espacio totalmente disponible para escuchar rolitas para tu patrocinio, mis amigos. Y en esta mañana nos arrancamos con cumbias. Estaremos calificando a la mejor cumbia en esta mañana.

Saluditos especiales para ese Fidel García. Good morning. ¿Cómo amaneciste? ¿Cómo amaneciste? ¿Soñaste con los angelitos o nadota? Good morning, Lula. Buenos días. Excelente sábado. Saludos para mi traviesa hermosa Sonia Rocha. Hasta Denver.

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0: A locas te debe.
1: Pero bien pegaditos. Espérate, compadre. Vamos a cantar. Dice.
2: La gente anda preguntando.
3: Pero ya tócame la DJ. Dice.
1: Pero que la cante todo, compadre. Bien pegaditos. Vamos a empezar. Vamos a ver. Dice. La gente.

Y así es como iniciamos y arrancamos la programación especial a cargo de nuestros amigos, los hermanos Zúñiga, llevando el mando a nuestro amigo José Zúñiga. Para que nos dice Doña Luli, buenos días. Primero que nada, arránquese dos horitas con puras para doblar el codo, nada de lloraderas. Y luego, luego suenes en la escuadra, ay, ay, ay. Es así, es así. Y no le hace que tiene que ser sodito.

ese bonito Mayari haciéndonos la invitación. Súbale la bocina. Buenísimos días, se aprecia mi amigo el Jopabilo, Luli, mi

Vámonos con pura ansiedad para doblar el codo, dice por acá nuestro amigo patrocinador, José Zúñiga. Saludos para la terminación 8292. Buenos días, nena. A ver si me puedes

Villa perdió su silla, saludos para nuestro amigo Cuquín Rodríguez, muy buenos días, doña Luli, saludos y bendiciones para todos. ¿A poco los Nejos de Calabacillas están patrocinados? Traigo pase, ahorita vamos a ver si le ponemos la pulserita para el pase, el VIP de la música, puras, puras.

poco con esos deseos, ¿no? ¿A poco con esos deseos? Míralo, qué versátil. Saludos para Fidel. Nos lleva

0: Ahorita la morra tiene cerradas las puertas, oye. No sé, para toda la raza de Corsicana, Texas, ¿a dónde vas, mijo? ¿A dónde nos vas a llevar?
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0: Saludos, Sharagu, saludos, hermosos.

0: ahí suénate, Río Grande, vivo en el 6, ay, ay, ay. Oye, andan haciendo el departamento, ¿qué onda? Por aquí ya nos están solicitando también de los espacios solicitados y pedidos. Ahí suénate, apartamento 3 con los traileros, los del 3 y los del 6, ahorita andan agarrando la fiesta. Este tema sí para saludar a Martín Zúñiga.
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0: ¿Quién se va a invitar el día de hoy?

0: Saludos por ahí a mi compa José Houston. Por ahí saludos también al señor de la miel y a Martín. Los hermanos que te llega. Y ya que andas por ahí con esas rolas de apartamento en apartamento, yo te voy a encargar una que se trata de la casa, mi casa nueva.
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0: son. Ay, por favor, con invasores.
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0: bebé. Y le subo 20 pesos sobre la...

0: Oye, pero ¿qué dice nuestro amigo José Houston? Esa de Pete con Ya Vete con los Indomables, que en diciembre se harán en Calabacillas. ¡Ay, ay, ay! Se va a poner bueno, se va a poner bueno. Oigan, la última vez que vinieron los Indomables del Serial no hubo gente, no, hombre, se pasan.
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0: Ah, porque estaban como en 500, en 500 la entrada, ¿eh? ¿Pues qué así o no qué?
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0: Ya escuchabas una canción y te ponías bien pedo.

Traileros, y dile a los chapulines y mis hermanos que para cuando me mandan, le mandan un saludito al bebecito de la familia. ¿Cuándo pinches? Te tienen castigado, Martín Zúñiga. Vámonos con ese que nos está solicitando nuestro patrocinador, esa que se llama Vete Ya. Ya vete con los indomables. Pues vámonos que se nos hace tarde, oigan. Y saludos para nuestro amigo Alfredo Rojas. Ay, quedó su temazo. Gracias por mandarme mensajito aquí en el WhatsAppazo. 487-179-99. Y tenemos puras visibles, nada de amor, nada.

En esta mañana andamos desayunando cerveza Coronita Victoria, modelos, ultras, caguamita familiar, mega, ¿de cuál va a querer, oiga? No se haga del rogar. Ni color ni edad con Juan Acuña de parte de...

grande. Oiga, Martín Zúñiga, y desquemada no hay. El chiquito de los Zúñiga, por andar de mujeriego, se quedó dormido. Yo estoy a una hora de llegar a México, mire nomás.

Por acá la terminación 5474. Muy buenos días. Me pueden mandar un saludo hasta el Calzadero San Juan del Río Querétaro.

0: ¿Qué dice César Galván? Bueno, bueno, buenos días.
1: Hola, hola, mira, que les saluda a los patrocinadores, especialmente aquí al compa José, José Gestión, échale el saludo al carajo. Mira, o sea, aquí andamos acompañándonos, y más que andamos a la pura trabajación, pero aquí andamos bien activos. Ahorita vamos a pensar qué rolita pedir, y mientras que el saludo a todos los conectados ahí, el compadre Santiago Galván, ¿dónde anda por ahí el carajo? Échame un saludo, la comadre.
0: Ah, sí, cierto.
1: Todos ahí, por ahí anda el tío enamorado, el tío. El tío Alfredo Rojas, por allá, lo que anda bien activo. Todos los que están ahí conectados, Luli, échale un saludote.
0: Claro, hay que dar los saludos para el enamorado. Para los enamorados, ¿y dónde andas? ¿Dónde andas?

Es mi amigo Carlos Guerrero. Luli, buenos días, un placer poderla escucharla. Muchas gracias a todos ustedes por conectarse por aquí en esta bonita mañana. A nuestro patrocinador por esa barrita. Ay, ay, ay. Y a gozar la vida. Ahí póngase, güerita de pelo chino. Con grupo apreciado. Saludos para mi comadre. Para mi compadre, perdón.

Sí, esos no los conocía, esos no los conocía, Cugín. Ahí invítame una, a ver qué saben. Buenos días, Luli. Hay un saludo para ti, para el patrocinador y para toda la raza. Feliz sábado para todos, dice ese Sergio Salcedo. Ya que andas con esa rola.

ver, a ver. A ver qué dice. Póngame. Ponme la rola de los Cardenales de Nuevo León, Misa de Cuerpo Presente. Con salud para José Gaspar Houston. Y acá nos vemos para ir a refrescarnos en los bellos climas de San Luis Potosí. Un saludo también para todos los radioescuchas en sintonía correcta. Sí le saben, mijo, sí le saben. Y otro saludo para la locutora, discutiéndose en ese mañana, como siempre, al millonazo. Ay, sin tanta flor.

ti mandemos el saludazo de parte de la terminación 5474. Con un saludo hacia el Casadero San Juan del Río Querétaro, para el famoso tren que dice que no lo escuchó, para que me eche un pedo, que me quiero morir hediondo. Algo quiere y no es dinero. Se me hace que quiere cuidar a la bendición.

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1: Oigan, y calladito se quedó, calladito se quedó. Ese tal Martín Zúñiga, qué pasión, vamos ahí. Oiga.
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1: Ya le iba a decir que aquí el dispositivo no me dejaba cargar esa rolita. Ya van 3 veces que la quiero poner y nada, oigan. Colgado de un árbol, los terribles del norte.

El Cicuquín Rodríguez, saludos para Don C. Celso Mandilón. Saludos a Martín Zúñiga, Tripón. Y saludos. Saludcita, mi gallo Copitón.

Recuerden que tenemos puras va a destapar, puras va a destapar para desayunar como debe de ser. Desayuno de campeones, puras caguamas.

0: a celebrar que ya es fin de semana y los Zúñiga presentes aquí en Azteca Radio.
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0: ¿Cómo será Prisca Montero, Luli? Si entra la de Lloro con el conjunto Amanecer. Eso sí, eso sí.
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0: Cante los gallos con la gran diferencia. Temón que se viene a continuación.

0: días, buenos días, Martín Chávez, pásele, pásele a lo barrido y trapeado, oiga, se los verá Meño Murillo también, reportándose en ese bonito mañana.
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0: Ese así soy, ese así soy, oye. Ay, por favor, compré una cantina con los Cardenales de Seattle a don Sergio Salcedo. ¿A poco también se fue con doña Pelos usted? Solo sé, para mi sobrino Víctor.

Renegar, por ahí dice el negro de Calaverillas. Es José Houston. Ay, por favor. Oye, tengo vacaciones.

Vámonos con los demás que necesitan solicitando a nuestro patrocinador. Ay, suénate mi ausencia eterna con los indomables. Súbale, súbale a la bocina, perrona. Para que los demás que tenemos pendiente. Y también el señor de las ganas. Saludos para nuestro amigo Carlos Guerrero. Señorita Chula, y póngase.

con uno de los cardenales de Nuevo León. Compré una cantina por aquí a Temazo que ya estuvo sonando. Ay, si me quiere pedir otra, se la pongo. Luli, ¿te suenas? Qué bonita chaparrita con los herederos de parte de Martín Zúñiga. Qué bonita chaparrita. China de... Ya le andamos conociendo los gustos, oiga. Le gustan chaparritos y chinitas.

0: Señorita, le caemos, señorita, le caemos. Mira, ya nos anda, no, anda preparando camaroncito. Tres cartones de caguama, nomás por la sed. Chupale, chupale, Edwin. Saludos hacia Dale, sí, ya, sí, por favor, con la de Cielo.
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0: Cielo, ¿por qué te me nublas y los invasores? Hoy no más. Saludos para la terminación 1378. Hola, buenos días, bebé. Me puedes complacer con las releros en las cantinas. Dejé mi primavera. Luli, mi amor, ya no. Es así. Súbale, DJ, súbale. De los demás es que nos están

Se los será la terminación 2702, la de los inamables, el cereal se termina el 24. Vámonos a ver otro cartoncito. Y dice, si también se puede, suena tigüerita de Juan Azules con mis padrinos, hay los indomables.

0: ¿Cómo que ya te vas? ¿Cómo que ya casi te vas ya?
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0: De lo bueno poco, mijo.
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0: Hola, preciosa, hola, saludos, brava, mi Murillo, ¿cómo estás?
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0: ¿Qué andas haciendo? ¿Y andas trabajando? ¿Andas descansando?

quedan como 1800 rolitas. Ya no me pidan más que puro saludazo y para no quedarles mal con las rolitas. Nada más nuestro patrocinador, nada más el patrocinador si puede.

0: Para que le deseamos buen camino a nuestro amigo José Zúñiga, que ya anda aterrizando en los Méxicos.
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0: Acompañándonos y buena música.

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1: Por aquí a los saludados será ese patrocinador. Gracias por todo, señora Luli.
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1: Ya dijiste, ya dijiste. Porque vámonos quedando más de los temas. Rapidito, porque ya nos estamos retirando de esa bonita programación. Gracias por la invitación que se nos hace. Espero saludar a los hermanos Zúñiga y, por supuesto, al amigo José Zúñiga. Cielo de los invasores, y ahorita te la pongo, tú tranqui, sale antes de las 9:10, sale antes de las 9:10, oye. ¡Cántamela! Pero toque.

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1: Ándale, así con anticipación, así jalamos. Me puede ser unas horas para el próximo mes, para que me los agendes. Valiendo mayo, valiendo mayo. El martes, no. Ahora sí, voy a venir el lunes. La otra semana tenemos horarios diferentes. Ay, para que estén bien al pendiente, muchachos. Tenemos dinámicas, les voy a poner todas sus rolas. Eso nomás, no pidan mucho, no pidan milagros.

0: patrocinado, mira. Aquí anda la raza, aquí anda Manuelito, aquí anda el ratón. Y acá andas tú, mira.
1: A ver, ¿dónde se oye? ¡Ah, ya me vi!
0: ¡Súbele la pinche bocinilla!

Buenas, buenas. Saluditos y un saludo para Enrique, que solo estoy esperando para que abran la tiendita por ir por chelas. O sea, quiero hacer una ya, oye. No, ya es tarde, ya es tarde. Hay que abrir un sindicato para que abran más temprano las tiendas.

especial en esta mañana. Muchísimas gracias por la invitación. Que se nos hace en esta bonita mañana, en este bonito sabadito. Es para despertar con toda la actitud de pensar, de celebrar que tenemos un día más.

que vamos a comer un caldito de camarón. Ahorita le caigo, mire nomás. Espérate, espérate, otra vez, otra vez. Hoy nomás, ya destapando la tercera, la cuarta, la quinta. Así es, anda haciendo la comida, un caldito de camarón. Ay, Diosito, nomás pura antojada.

0: Taca Radio, saludos de parte de los pedreros de acá de Alberton, Georgia.
1: Saludos, de amigos.
0: Saludos para la Quicha, para el Huevo, para el Memo Simio, para el Diablo de Nicaragua, Juan Alex el Rey, y para la Pio Olea de Estación Velasco, de parte de Servichache. Y su vale.
1: ¿A quién le deseamos siguiendo brillo a la piedra? Buenísimo día, para la terminación 4079. Hola, buenos días, Luis. Saludos desde Cumming, Georgia. Saludos para los que trabajamos en la Manguestone.

Es que la otra vez andaba en otra lumita y dijo, suena en la seca radio. Y yo, ah, caray. Por eso le digo, aquí sí en la seca, aquí sí en la seca, mijo. Nosotros nos estamos decidiendo con ese super temazo para saludar a nuestro patrocinador. Nuevamente el agradecimiento a nuestro amigo José Zúñiga por esas bonitas horas con música perrona. ¡Ay, ay, ay! Que se vea, que se vea, que sabadito. Celebrando en ese bonito fin de semana.

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1: Nosotros nos vemos hacia la próxima semana, muchachos. Pórtense bonito y si se portan mal, ahí nos invitan. Mi nombre es Luli Miranda. Nunca me voy. Nos vemos. Hasta luego.

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2: Golpe de calor con mi compa Lupe y la renovación, viejo.
3: Mi compa Javier Rosas.

no más sumando, mi gente bonita, como anda mi raza perrona y pisadora, llegamos, y mi racita chingona, llegamos, viejo, te saludos y te lo bueno para todo, mi gente. Ay, para toda mi raza perrona, ya llegamos, viejo. Llegamos el mero millonazo, ahora sí a prender el cerro, compadrito. Saludos y te lo bueno para toda mi gente, para toda mi raza que por acá se reporta. La raza que anda echándole chingazos desde tempranito, que andan desde las 6 de la mañana en pura pinche chinga para sacar para las caguamas, viejo.

0: todo mi raza, ya se la sabe mi gente. Llegamos a programación especial de la racita chingona y piseadora de Rancho La Virgen. Es mi compadre Pedro Maldonado, échele compa Pedro. La lucita de la buena viejote. Para la raza carpetera de Rancho La Virgen, compadrito, se lo hiciste de la buena compita Pedro, échele.
1: Golpe, calado, compachino.
2: Algo bien, compa Javier.
1: Seguimos avanzando, pariente. Ánimo.

Chele, compa Pedro, y luego mejor tiempo de los recientes carpeteras de Rancho La Virgen, compadre. Saludita de la buena para toda mi raza, para toda mi gente que por ahí se va reportando, compadrito. Saludita de la buena. Ahí le va para mi buen amigazo, para mi compadrito José Houston. ¿Cómo andamos, compita José Houston? Hola, viejo. Ya los soltaron los que traen rifle, viejo. Hoy nomás. Ya me dijeron que andaba ya con esos mañosos, viejo, con los que traen

por mi buen amigazo, por mi compadrito Martín Méndez. ¿Cómo andamos, papito Martín Méndez? El oficio de la buena, viejo. Ahí le va para mi buen amigazo Lalo Rosas. ¿Cómo andamos, compite Lalo Rosas? El oficio de la

0: Te ponía para la rosita que amanecieron bien pinches cruditos, primos. Para la rosita chingona que amanecieron despeinada, cómo no, compadrito. De los pinches rolones, de los malos viejones de Linares, compadre.
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0: Y jálese la greña, compadrito. Jálese la greña, compadre. Que llegamos con toda la actitud, viejos mañosos.
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0: Le va para toda esa raza que anda, pero sea el millón y pasadito, compadre.
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0: Y tiéndase, viejo, agarre los envases, compadre, que nos vamos con Doña Pelos, viejo. No rifamos.

Nomás como es, viejote, nomás como es, viejo, chale. Y cómo no andar alegre el viejón, compadre. Y esa pinche doña Pelos le vio las caguamas, viejo, claro que sí. Ándele, viejote, solo si te da la buena por ella, para toda mi gente, para toda mi raza. Aquí ya se reporta por acá de este lado, mi raza chingona, la raza chingona del rancho La Virgen, viejo. Pero mi compita, mi buen amigazo Pedro, para Choclos, pero mi compita José, cómo no, la rosita.

Llevo viejo por allá para mi compadre, para mi buena amiga Sergio Salcedo. ¿Cómo anda, compita Sergio? Saludos de la buena, viejo mañoso. Para la raza perrona de Salcedo Framing, échele, compa Sergio. Ya le lleva los pinches cabamones a los viejones de Salcedo Framing, ¿con qué viejón? Ahorita le hablamos a Doña Pelos, que le caiga, compadrito. Saludos de la buena para toda mi gente, para toda mi raza. Ahí les va, viejos mañosos, y puro rancho la virgen, compadre. Puro rancho la virgen, viejón. Ahí le va para toda mi raza pisteadora, cómo no, compadre, échele. Hoy nomás, compita Pedro Maldonado, súbale a la mera perrona, compadrito, que andamos prendiendo el cerro, viejo, y le va.

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1: Dele viejo, te échele viejo y para la raza mandilona, compadritos. Ahí le va a pasar racilla mandilona que los mandan al mandado, viejo. Te échele y no más, compadre.
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1: Échele mi raza pisteadora, saludcita de la buena para toda esa raza. La gente chingona que no es mandilona, viejo. A los que ni lonche les mandan, compadre, también que no falten los saludos. Y para

Y como decía mi abuelo viejo, ¿pa' qué quieres una pinche mentirosa si no sabes hacer las aretes pa'l muñeco? Saludcita viejo. Ahí le va para toda esa raza, para toda mi gente chingona, claro que sí, compadrito. Ahí le va para toda mi raza chingona, por acá prendiendo el cerro desde temprano, cómo no. Ahí le va para toda mi raza chingona, y jales de la greña, compita Pedro Maldonado, que andamos echándole chingazos, viejote, andamos al millón y pasadito, compadre. Nos vamos con más, nos vamos, semitas de los rolones.

Tratar de viejo y no más, solo si te la buena, compita Pedro Maldonado, solo si te la buena, viejote para la raza carpetera que anda en pura pinche chinga, viejo, salucita, compadre, se le va para toda mi gente, para toda mi raza, que por ahí anda el millón, compadrito. Y hoy no más, mi raza, que se oiga esos pinches corridos perrones, compadrito. Ándele, mi raza pisteadora, suénela, viejos mañosos.

Le va para la raza mañosa, la gente chingona por allá también, el mero Mataulipas, viejo, la raza que por ahí andan pisteándole con los travestis, viejo. Ay. Que andan pisteándole con los que manejan estándar, viejo.

Eso es todo, compadrito, eso es todo. Mejor de los temitas, perrones por allá de ese lado. Mejor de los temitas de los salidas del barranco, compadre. Nos vamos con más de los buenos pinches temitas, compadre. Esa lucita de la buena, viejos mañosos. Y le voy a poner a mi buen amigazo, mi compadrito Venado. ¿Dónde anda Venado? ¿A poco amaneció crudito, primo? ¡Súbale a la que manda! Y échele mi raza pisteadora y le va para toda mi gente.

0: Ahí le va con pista Pedro Maldonado y no vamos de falta, se lo dice la buena para la raza de Rancho Lo Virgen. Échele, compadrito, y quién anda más crudo de la cuadrilla, viejote, mi compa Pedro, écheme grito, viejo, a ver quién anda más pinche crudo de su cuadrilla, viejote. Ese viejo ahorita le son los machetes y lo mandamos con Doña Pelos al viejo mañoso ese. Nada más por llegar bien pinche crudito el primo, saludita de la buena, compadre, nos vamos con más de los buenos temitas, viejote, nos vamos con más de los buenos pinches corridazos. De los temitas que por acá suena, viejote, dice mi compa Venado, compadre. Ya andamos destapando las primeras, viejo, ya la andamos curando. Ahí suena el corrido de Juan Marta, viejo, y saludos para el primo Pedro Maldonado.
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0: Ahí les va, viejo, saludcita de la buena, compita Venado, échele, viejo. Ya tocaba, viejo, echarle guamas.

¿qué dice por acá? De Ceradito, viejo saludito, escupinemazo. Aquí andamos, compadrito, nos tocó descanso. Ahí de la jardinería, mejor que bigote de cemento, Frisco, Texas, y puro San Luis Potosí, el viejote, saludito de la buena.

0: Ahí nomás, compadre, ahí nomás, viejotes, a los hijos de la buena. Y le va para toda esa raza perrona que por acá se reporta, compadritos. A toda la raza chingona echándole chingazos, viejos mañosos. Ahí le va a mi raza perrona y jálese mi buen amigazo Reinaldo Ángel. A los hijos de la buena, viejón.
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0: Ahí nomás, viejo.

Pita de la buena, compadre, solo si te la buena, compadrito. Échele mi raza perrona y cálese la pinche neña que son los meritos cadetes, compadre. Ahí le va para toda mi gente chingona, toda la raza que por

0: tráigase las guamas, José Houston, échele viejo. Hace con doña pelos, compadre. Ahí le va mi raza, y le va viejo, te lo quité la buena por allá para toda mi gente, para toda mi raza, y le nomás viejo. Ahí le va de los temitas, de los menos famosos del Bravo, compadre. Saludita de la buena para toda esa raza que anda por acá el millón, compadrito, súbale.
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0: Ahí le va esos pinches rolones de los cadetes, viejo, y nomás. Para echarme otra guama a gusto, viejo. Como debe de ser.
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0: ¡Súbele, viejote!

0: viejo y no más viejo y no más viejote. Saludcita de la buena, mi raza chingona. Y súbale, viejo. Son los rolones del mero refuerzo norteño. Viejote, saludcita de la buena. Que dice mi compa Sergio Salcedo. ¿Cómo andamos, viejo? Saluditos, compite. Buenos días.
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0: Saludos para usted, viejo, tipo de la raza patrocinadora, ese compadre Pedro Maldonado. Saludos para la racita chingona, póngase una de los alegres del barranco, viejo. El dueño del palenque está pele parejito, que nos vamos con doña Pelos, viejote. Dicen que las trae bien pinches frías. Así mero, mi compa Sergio, así mero esa pinche doña Pelos. Es la que más fría las trae, viejo mañoso. Y suene la parejito, compadre.

Eso es todo, BJ, eso es todo, mi raza perrona y piseadora, saludos de la buena para toda mi gente, para toda mi raza chingona, reportándose por acá de ese lado, compadre. Nos vamos con más de los balones de mitad de los pinches rolones, viejo, ya se la saben.

viejo San Lucita de la Buena, compadre. Ahí le va para toda mi raza chingona, claro que sí, súbale. Hoy no más viejo

0: música norteña, mi primo. Una vez más.
1: Y puro rancho la virgen con mi compa Pedro Maldonado.

Eso es todo, viejote, eso es todo, mi raza chingona, ya se la sabe, mi gente, barrita libre de puro corrido, perrones, lo que anda sonando por acá de ese lado, compadre, nos vamos con más de los buenos temitas, viejote, nos vamos con más de los buenos pinches rolones que dice por acá de ese lado, viejote. Viejo, viejo, todito, mi buena.

súbale a la mera perrona, viejo. Ay, para la raza echando caguama, viejote, para mi buen amigazo, mi compadrito, ese mi compadrazo Miguel García.

0: Qué bocina, pichurriente, nos vamos, viejo, nos vamos con más de los vanos, pinches temazos, perrones, viejote, nos vamos con más de los vanos temitas. De los rolones solicitados por acá de ese lado, viejote, para toda mi raza chingona, le van de los temas. De los meros originales de San Juan, viejo, ahí le va mi raza.
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0: y suelte la que camina y rebuzna, viejo. Hoy no más, mi raza, suénelo.

0: grande, le mierda, se los vamos colmando, vámonos de mi viejote, nos vamos colmando, vámonos pinches, corridosos viejotes, a los de la buena, y le va viejote, le va, dice mi compa, venado viejo, suénese. El corridazo de la perra, viejo, de los temitas chingones, por llegar a ese lado de los malos alegres, viejo.
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0: Y saludos para el Victorino, que anda bien pinche crudo, el viejo, arriba de la carretilla, compadre. Chele, Victorino.
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0: Está peleguamas, viejo.

0: Tienen que morir, decirlo a mi buena amiga, soy Carlos Guerrero, viejote, saluditos, compadre, muy buenos días, saluditos para Rosa, patrocinadora, póngase por su ingratitud, viejote, los semitas de Chente Fernández, viejo mañoso, y nomás, compadre. Y anda sacando las que duelen el viejo mañoso, de las que calan en la garganta, viejote. Súbale, compadre.
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0: le va yo andando a mi compa Pedro Maldonado, andando a mi compa Pedro, échele Pedro, viente le caguamas o acaso anda seco, viejo. Como decía mi abuelo, compadre.
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0: Muy bien, Joselito, viejote, muy buenos días. Joselito, por allá, para los racistas chingones que anda por allá en acción, viejote. Para todos los racistas que chingones que anda por allá de geladito. Saludos para la raza patrocinadora, viejote. Súbale a la mera perrona. Que andamos con Doña Pelos echándole caguamas, mi raza. Nos vamos con más de los buenos temitas, viejote, los temitas de los Pumas. Échele, viejo.
1: 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No, mi amigo,
0: ahí
1: no
0: le va y pa' mi compa, venó nada más pa' que empine este el recadito. Codo, viejo, de los dígale temas de los meros Pumas. Échele, mi raza.
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0: no jalo.
2: Que siempre
0: ahí le va pa' la raza carpetera solo, chingona de rancho, lo vi.

0: Ahí le va por ahí para mi buen amigazo Pedro Maldonado. Y no más, viejo, te échele, compa Pedro, de los temitas que lo ponen a pistear, viejo, de los pinches rolones, perrones, de los meritos huracanes del norte, compadre. Es el mero hombre de negro, viejo, saludita de la buena, compadre. Que andamos al mero millón echando botes, mi raza.
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0: Y tómele aunque se enoje la vieja, compadre, como quiera. Mañana es domingo, viejote, mañana amanecemos bien pinches. Abrazos de doña Pelos, viejo, con

de barra, sitio nomás, viejo, te los malos pinches rolones pisteables de los Ávila, mi raza, nos vamos con más de los malos pinches rolones, viejo, dice mi borrego, mi buen amigazo, dice mi compita borrego, viejo, saluditos. Ahí pasa raza hasta el mero Houston, Texas, viejote, para mi compa el Zorro y mi buen amigazo, el jefe. Esa raza más chingona carpintera del mero Houston, viejo, súbale, mi raza. Ahí pa' los carpinteros chingones del mero Houston, viejo.

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1: Dice por ahí, mi buena amiga, es la terminación 96-94, viejo saludito desde el Maryland, Texas, viejo Tel, pero Fabiola, por aquí de que Violeta, del mito rey del taco, con una rolita de los Ávila, viejo, ya dijo.

0: voy con tu proyecto para mi compa Santos Maldonado. Dice viejo, suena ese por ahí el granito de oro, compadre. Saludos para el compita Pedro Maldonado, para mi carnal viejote. Y échele viejo y para la raza que va rumbo las carreras a Palestine, Texas, viejo. Échele compa Pedro y aviéntele el burro Aloncito, viejo, para que se active ese viejo mañoso.
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0: Este por ahí mi compa Pedro, viejo sabito, para Venado, para Galo, para Teco, para Victorino, para Cali, ahí para Martín, ahí para Maco, ahí para la raza pisteadora chingona de Rancho La Virgen, para todos.

Bobby J de parte de mi compita Venado, los saludos perrones para el compita Pedro Maldonado, chele compa Pedro, los saludos perrones, viejo, de esos pinches temitas perrones de las hilguerías, viejo, soy nomás. Ahí le va por a mi compa Fernando La Rosa, gabinetera del mero Waco, Texas. ¿Cómo andamos, compa Fernando? Chele, viejo.

0: el hombre sonando como se debe, viejote. Saludos y será buena para toda mi gente chingona que anda el mero pinche millón, compadre. Ahí le va para mi compadrito, saludos, viejote, saluditos, compita. Póngase carreras potosinas, viejote. Saludos para la raza perrona que anda por allá patrocinando, viejo, y la raza que anda por allá en cabina. De parte de mi compadre, el gallo de San Luis, cómo no, compadre, se viene sonando por ahí ese rolón. Ya lo tenemos preparado, los pinches rolones de Juan Acuña, viejo, claro que sí. Súbale, mi compadre.
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0: ya. Y suénese los pinches machetes, compa Pedro. Ya se la sabe, compadre.

0: Como viejo te pone de ese lado y se pone mi buen amigo su borrego viejo. Saluditos, échele saludos para el profe Elías y échele esa rola perrona para toda la raza, viejo. Pa' que le tomen con ganas con las de Chente, viejote.
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0: Y échele, viejo, suénela a mi raza que andamos al millón echándole guamas, viejote.

de por ella, mi compita, el profe Elías. ¿Y dónde anda ese viejo? ¿Dónde anda mi compa, bailan profe Elías? ¿A poco anda vida, crudito, primo? Échele caguamas, compita, profe Elías. Hoy nomás, viejote. Tráigaselas de una vez, compa.

0: Eso es todo, mi Rosita y lo más viejote, el puro pinche lumbre sonando por acá de ese lado, mi Rosita, puro pinche lumbre, mi raza, los vamos con más de los bonos temitas de los pinches rolones, perrones por acá sonando, mi raza, perrona y pisteadora, échale viejo, saludita, saludita de la buena, mi raza, elevado a los temitas, pisteables de los meros alegres del barranco, viejo, y no más, mi raza. Y échele viejo, súbale, mi raza pisteadora. Pura pinche lumbre sonando, compadre.
1: Y puro rancho.

El compa Pedro, el saludo viejo, para mi compa Venado, para Galo, para mi compa Teco, para Victorino, para Cali, para Martín, para mi buen amigazo Manco, viejo, claro que sí, se los dice la buena.

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1: Ándele bien, saludosito, bien raza, saludosito, la buena, viejote, chile, mi compadre, por ahí los oídos, para mi buen amigo, soy Martín Zúñiga, ¿y cómo anda Martín? Saludosito de la buena, compadre. Échele guamas, viejo, y le va para la raza del...

0: André Viejo y luego por allá, por mi buen amiga, o por mi copi, se borrego, viejo tirino más, y le voy a ese puente más, o mejor de los semitas, Miguel, compadre, se le va para toda mi raza perrona que anda por acá, el millonazo, viejo, en la merita güera de pelo dorado, viejo. Échele mi raza, súbale, viejo, saludcita de la buena, viejones. Échele, compa Pedro Maldonado, ¿dónde anda, viejo?
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0: Mis amigos, estamos.
1: Ahí le va mi arrecitero, viejo. Te dice por acá, deseamos mi buen amigazo Saúl Hernández, viejo. Saluditos, compadre. Desde el mito estado de Florida, viejo. Con permiso de la racita patrocinadora, complácame con la troca del.

0: todos ustedes que estaban solicitando prófugos de Nuevo León.
1: Llevo mi arrecito por allá, para mi buen amigazo, para mi compita venado, échele viejo, échele compita venado, saludos y te lo bueno y de voz para toda esa raza de rancho, la virgen mejote, los amitas, de los rolones, de los meros armadillos de la sierra, compadre de... Va la doble rodada, compadre, y échele mi raza que andamos al millón, viejo.
2: ¡Súbale!

Chile, compadre. Le va mejor y le va por ahí. Para mi buen amigo, eso para mi compadrito José Houston. Chile, José Houston. Y le va mejor de los temitas. De los rolones, perrones sonando, viejo. Y le va de los temitas, de los originales. Es el mero tequilero, viejo. Y saludita, saludita de la buena, viejo mañoso.

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Llegamos a la presentación de la música aquí a través de Azteca Radio. Es el Gallo Locutor con saludos a la raza. Llega de este lado mis buenos amigos Forrajera El Venado presente. Saludos a los buenos amigos invitados también por acá en cabina. Un gustazo recibirlos hoy y siempre, mis amigos. Bienvenido, mi compa Borrego. Gracias por esta excelente actuación que tienen también aquí a través de Azteca Radio. Muchísimas gracias, Luis Salazar.

0: Y súbele la bocina. Ay, ay, ay.
1: Hola, hola, hola, salúdate para la raza que se come, que se conecta. Por ahí anda mi carnalito Nueve Briones, ¿qué dice, carnal? Se llaman Los Matacuaces, rolita que nos viene a solicitar por acá, te canijo a cargo de los troqueros.

la rolita perrona para toda la raza que se dedica a la construcción en México y la Unión Americana, independientemente del área donde anden jalando. Mientras sea dentro de la construcción, el saludo va para ustedes, canijos. Hoy en especial para la raza de La Pagua. Ahora, mi compa Noé Briones, acláreme la situación. ¿Acaso es usted de Rayón San Luis Potosí o de Río Verde San Luis Potosí? A ver nomás, aclárame eso, mi compa.

Saludos para el canalito Noé Briones. Viene de ahí, saludote también para Santiago el Chagote Galván. Saludos para el mendigo Coquín Viejo Nejo Mojoso de la Tapona. Buenas tardes, mi gallo Copetón. Gracias, Coquín, también atendiendo los saludos que me mandabas. Muchas gracias, canijo, bien contento, como siempre, la gente que saluda a su servidor. De Tópele Parejito y de parte de José Houston, saludos, patrón, en ese tema de los jilgueros. Y mándele saludos a la raza patrocinadora desde el meritito Valle Hermoso, Tamaulipas, está presente. Ya pisando tierras mexicanas, llega la raza de Calabacías, Tamaulipas, a la programación.

Saludos, compa Gallito, para ti, para toda la raza, de parte de Sergio Salcedo. Vámonos con Doña Pelos por unas caguamas. Ahorita vamos a mandar Rey de las Greñas a ese gancito. Más bien, ella le presta la raza, pero no deja nada en el refri.

viejos borrachos de estos. Cómprenles una porque no tienen. ¡Ay! Ay, saludos pa'l borrego, saludos pa'l compa Venado también en acción, vaciando botes a millón. Ahí todo por ahí de parte del Chilango, mando saludos para toda la raza, conectado, terminación 8443, ya llegó mi carnalito, el de Nueva York, Chilango de New York.

0: Saludos
1: para la raza que también nos acompaña por ahí en el Puente del Carmen, los amigos de Frutería La Pasadita, también al pendiente, el presente, aquí en las programaciones de Azteca Radio. Un gusto saludarlos desde cabinas, mi raza.

Llega la música del corrido de la perra con los alegres del Grabo. Petición especial que llega por ahí de parte de la raza que nos acompaña. Saludos para los muchachos de Santa Rita, para la gente allá del estado de Hidalgo. Que dice también los de San José de las Flores, ahí con el tema las uvas de los indomables. Mucho

Y se siente más bonito vaciando botes en plena calor. Ay, yo años atrás no sabía mucho de eso de Estados Unidos, pero ahora sé gracias a ustedes. Yo pensaba que allá en Estados Unidos puro frío, pura nieve, yo sorpresa, también hace

0: No, en las canciones con las cuales me acuerdo de las buenas amistades de la raza del rancho La Virgen también presente. ¿Qué dice mi compa Santo? Súbala la que manda, viejo.
1: Súbala la que manda, viejo. Aquí andábamos cambiando y oyendo la música, viejo. Súbale a la que manda por Azteca Radio, por Houston, Texas.
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Hay que tomar, muchacho, por ahí la música al ritmo de los violines, de esas rolitas llegadoras, pegadoras, que, ay, Diosito, te parece que hace más calor cuando uno escucha de esas. Saludos para mi compa Israelito. ¿Cómo andas, mi rey? ¿Cómo andas, canijillo? Acá un gustote saludarte desde la cabina de Azteca Radio. Saludos para la raza que nos encarga lo de los imperiales, caiga quien caiga, la raza que nos acompaña, los muchachos desde Tulancingo, ¿con qué canciones nos vamos? Compita Borrego, ¿con qué canciones nos vamos? Compita Venao. Saludos para el carnalito Mofles, también ahí de la meritita Cruz Verde, si nos anda escuchando de parte del compa Venado, el compa Borrego, están presentes aquí en cabina.

Ándele, venado, ahí está sonando la rolita que nos estaba solicitando. Saludos para la gente que anda vaciando los mentados huevitos de toro, mira nomás. Antes de esto, el parrandero, saludando a los amigos, al cacahuatero y al robe y al patrono Ebriones. Pero no invita nada, mendigo. Saludos, gallito, no te olvides. Saludos para todos, un saludo para mi suegra y ponte algo chingón de parte de Vicentito Maya. Qué milagro, carnal, y qué milagro del gallo en el micrófono, ¿verdad que sí? Saludos a mi carnalito, el de Taque.

0: que vámonos por la birria, que ya mañana es domingo, mi compa Sergio Martínez.
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0: Ahí quedaba también de parte de mis buenos amigos encargando algo de los imperiales de las

0: Tenemos reporte, llega por acá mi carnalito el cisne. WhatsApp, man.
1: Mi gallo, y mi saludo, ¿para cuándo?
0: Qué mi rey.
1: Qué gusto escucharte, hermano. La neta, sí haces falta ahí a la estación. Aquí andamos presentes, ya sabes. Y pues aquí destapando unas latitas, ya hace set y ya hace un buen de calor por acá también, mi gallito.
0: Pero para mi canalito desde el meritito Naucalpan, allá en la CDMX, perdón, en la Ciudad de México, o en el Estado de México. A ver, tú dime, mi compita Cisneros. Saludos, carnalito. Pues bueno, yo como se los platicaba por ahí en un programa, pues por ahí nos dimos una pequeña semanita de descanso, ya después de un excelente mes de agosto, mucho compromiso familiar, mucho compromiso que cumplir, y bueno, pues ya nos dimos ahí una pequeña semanita y regresamos a los micrófonos, regresamos con ustedes aquí en Azteca Radio.
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0: Pero para mi compa Miguel Gaspar, vienen saludos también para la raza, mi carnalito el chilango destapando las coronas de botella. ¿Qué dice mi compa Noé Briones? Saludos para mi carnalito, el que dice que de la Pagua, pero oh surprise. ¿Qué dice mi compa Noé?
3: ¿Qué pasó, gallo? No, yo soy de la Pagua, de la Bocante de Reverde. Arriba la pinche Pagua y arriba los pinches maestros, más perros de todos lados, que son de la Pagua. Ahí salúdame a mi carnal que anda en chinga y a su chalán, el cacahuatero, que andan echándome la mano allá, haciendo un jalezorrón bien perro allá por la Pagua. Y acá para la raza que me acompaña a trabajar aquí, al Pipirijas y a otro de Tejumpilco. Y para allá, los razas de Norte Carolina, al Pajarito Castañón y toda la tribu que trae allá, la villera también.

0: gallo. Mándame por un 12, güey. Antes te pedía por un 6, ahora manda por un 12. Saludos,
1: viejo
0: pinche
1: loco,
0: gallo.
1: Vaya, córtese las barbas.
0: Para eso me gustaban los de Michoacán.
1: Uy.
0: Ahí estamos al millón, gallo.
1: Te van a jalar las barbas, pinche viejillo, guango. Saludos para mi buen amigo. Yo le digo, Jesucristo resucitado. No, hombre, si ustedes lo conocieran. Está feo como Diosito, el condenado. Barbudo, barbudo y greñudo. ¿Qué culpa tiene Diosito de parecerte este mendigo viejo? Saludos, pinche Chevo.

0: compañeros.
1: Gallito.
2: Otra vez.
1: Ese pinche gato que me mandaste me va a raguñar, güey. Me va a quitar las pinches barras de viejo loco. Así que tranquilo, gallo. Aquí andamos al millón, gallito.
2: Eso es todo.
1: Va que apenas salimos de la chinga. Estamos bien tristes y derrotados.
2: ¿Por qué?
1: Y bien agüitados, güey. Pinche calor, está bien perro. Está como el gato que me mandaste.

Se llama Charro Ponciano, petición especial a raza de Forrajera El Venado, presente acá en cabina. Que no falten los saludos para el compa Choclo, para Pedro Maldonado, para Santos Maldonado y también acompañándonos el compa Borrego. Salucita de la...

Recibe este saludo la raza que nos acompaña por allá en Houston, allá en Nueva Orleans, ¿dónde más? Allá en Dallas, Texas, la raza, los hijos, familia que orgullosamente hijos, nietos del señor Juvencio Maldonado. ¡Ay, no más, raza! Ahí está el saludo. De parte de la familia, con mucho cariño, por acá desde cabina de Azteca Radio, llevando este mensaje especial.

Y cállate en los ojos mejor. Saludos a Checo Flower desde Fort Worth, Texas. Saludos, mi gallo, muy buenas tardes. Ya te desbloqueé, Miguel, ya te desbloqueé. Pórtate bien, Miguel. Te van a pegar. No, hombre, canijo, si es puro show aquí en la radio. Aparte son las jilguerillas y ellas ya pasaron a mejor vida.

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1: Bienvenidos, los saludos en esta tarde para toda la raza que nos acompaña. Nosotros de este lado, desde Río Verde, San Luis Potosí. Saludos para el compa Chevo Pérez, saludos para Miguel Gaspar. Ahí anda mi carnalito Padrón Gallo, saludos, que dice mi compita chulo. Muy buenas tardes. Viene también para saludar a mi compa Cisne de Naucalpan, nos manda audio. ¿Qué rollo, carnal?
2: Mi gallo es Naucalpan, Estado de México.
1: Ok,
2: estamos
1: muy bien.
2: A unos 15 minutos de la Ciudad de México. Pues no está cerca, pero sí, es diferente. Acá es muy diferente que la ciudad, más, un poquito más tranquilo. Mi gallo es Naucalpan, Estado de México.
1: Muy bien, muchas gracias. Ahí para mi carnalito el Cisne, también haciendo la aclaración. Bah, vaya que pues no somos muy emparentados con, pues, de andar de aquel lado, pero pues a través de la radio, vaya que nos enteramos, conocemos de los que sí meritos son de allá. Un gustazo tenerlos por acá dentro de la familia, orgullosamente de San Luis Potosí. Ay, agradeciendo esta invitación que llega de parte de la raza, de mi compa Borrego, de mi compa Venado. Saludos a Pedro, a Santos, al Choclo. La raza de Rancho La Virgen nos acompañe sábado y samerita. Hay que empinar el codo, hay que vaciar latas. ¿Y qué tiene? Dieron permiso en la

Vámonos, señores, por ahí me andan solicitando temazo del Caballo Blanco. ¿Qué dice? ¿Que acaso será con José Alfredo Jiménez, con Antonio Aguilar, con Vicente Fernández? ¿Con quién la vamos a poner, mi compa Borrego? Ándale, pues ya la tenía bien preparada.

0: compa Diente, de parte del compa Borrego, la raza de la Cruz Verde presente así nomás.
1: Este es mi ritmo, este es mi ritmo, súbele.

0: Gallo.
1: ¡Ey!
0: Cuando ¿andas patrocinando? ¿O qué rollo? Ahí ponme una pinche canción bien perra que yo quiero. Me besó la muerte.
1: Ay, viejo.
0: Ay, con todo respeto, Gallo.
1: ¿No es la de la muerte durmió conmigo?
0: Apenas me paré a la tienda a echarme.
1: No, ya sé cuál es, canijo, ¿eh?
0: Bien, él odia.
1: Uf.
0: Con el 6 que me mandaste, ya nomás voy a enseñar el teléfono, voy a decir aquí, me mandó un 6 desde San Luis Potosí.
1: Ahí está, canijote, salucita de la buena, pi.

0: Germán, don Germán, ahí le va un saludo especial. Esa raza de Norte Carolina, saludos a Alfredo y a la tía Pelo, se llama Laberinto. Viene temazo que nos encarga la raza de Rancho La Virgen.
1: Rengueando un viejito a la raza,
0: la raza. Para mi compa Víctor de la raza premiadora carpintera.

el Chevo Pérez, que dice por acá también encargo tema, se llama El Corrido de Bernardo. Saludote para mi compa el Charrio, no se pierda programación. Hoy en punto de las 7 de la tarde llega la prima Isabel Contreras, 7 de la tarde hora México, patrocinador.

0: Esta es una noticia de última hora.
1: Buenas tardes, buenas tardes.
0: Hubo una balacera donde quedaron más
1: de 10 muertos
0: y 10 heridos. Según informe,
1: Nota Roja de los huracanes, por favor. Saludos para toda la banda de acá de González, Texas.
2: Apuro.

Buenas amistades que nos acompañan acá en cabina. Llegó mi compa Borrego y qué dice, mándele hartos saludos. También para la raza de la Cruz Verde, de parte del Borrego, ¿pa' quién iban los saludos? Pa'l compa Diente, pa'l compa Mofles, acá de parte del Borrego, la raza de Rancho La Virgen, presente en este mediodía que a través de Azteca Radio. Pero para Fernando Soria, para Juan Soria y José Soria, también los amigos que mandan saludos para ellos de parte de la raza de Rancho La Virgen. Desde el compa Venado también con la invitación, allá nos vemos.

0: Así es, mi gallo. Órale, mi gallo.
1: ¡Ey!
0: Saludos, saludos.
1: Saludito, Arturito. Saludito a la raza que anda vaciando botes, coronelas, modelos, Coors, Bud Light,
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1: caguamas, mi compa Peri. Ahí viene tu temazo de los Ávila, que anijo, no creas que se me olvida, compita Chilaco.
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1: Tenemos bastantito tema, pero también agradeciendo a la compañía de los buenos amigos, tomándose al playlist de Azteca Radio, mis compas Borrego y Venado de Rancho La Virgen.
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1: Buenas tardes, Gallo Bro, y te encargo un tema del Tigrillo Palma, se llama Flor.

0: micrófono se cierra próximo viernes. Compa Borrego, a las 4 se cierra el changarro. Allá nos vemos, compa Borrego. Ya dijiste.
1: Fuimos felices.
0: Ya dijiste, Borrego, ya.

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0: Y queda mi muchacho, canciones perronas, canciones chingonas. ¿Dónde más? A través de la que manda, se llama Azteca Radio, es el gallo locutor.
1: En cabina, él es el gallo.

0: restaurante y tienda grocery, todo hay aquí. Para los que quieran vivir aquí en Fort Myers, aquí tenemos todo, huevos, de todo, caguamas, coronas, modelos. Ay, ay, disculpa por el anuncio, gallo.
1: No pasa nada, mi chivo. Bueno, ahí está el saludote para la raza que nos escucha también en Fort Myers en este segmento especial. Saludos para la raza que dice sí a la programación de Azteca Radio. Saludos al compa Borrego, al compa Venado que dicen, ándele, gallo.

Ahí le va con Vita Venado, ahí le va con Venado, la rolita también que nos solicita de los temas rancheros chingones. Puro para seguir vaciando botes y nos vemos también a las 7, no se pierda super programación. Es el compa Charrias con la invitación a la raza que nos acompaña en este fin de semana, 7 de la tarde. Llega la prima Chávez a los controles de Azteca.

0: Bueno, mis amigos, por ahí quedó este bloque especial. Gracias por la compañía de los buenos amigos de Rancho La Virgen. Continuamos con música. Nos vamos con segmento especial de cumpleaños, arrancando con este... Con esta primera hora. Es el Gallo Locutor, 3 de la tarde, aterriza en cabina la compañera Karen González. Nos vamos con música, no sin antes este pequeño corte comercial, invitación para que se dé la vuelta. 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

oyentes escuchando y sintonizando Azteca Radio, confiando que también ya esté por ahí en sintonía nuestro festejado invitado especial. Muchas felicidades para José Rojas, alias el Chepo Rojas, de parte de Roja Remodeling, Alfredo Roja, la raza que nos acompaña también en esta tarde. Llegamos a programa especial. Me da mucho gusto la invitación que llega, que nos hacen bien contentos por acá nosotros desde el meritito Río Verde, San Luis Potosí. Mañanitas para mi carnalito Chepo Rojas.

0: Échale, sobrino, dosis con barrita libre. Y por ahí te va a encargar ¿cómo se llama? La pinche raleta esa, como la birria de Estela, y por favor, sobrino. Y por ahí deseándole un feliz cumpleaños a mi carnal. No sé si vayas a tener chancecita por ahí de. Digo, si se puede, de grabar el programa. Ahí para mandárselo al güey. Pues no me ha contestado. Y si se puede, si no, como quiera. Hay que destapar virongas, como quiera. El show tiene que continuar.
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romántica. De todo suena en este espacio. Suene bien y bonito en la bocina perrona a través de Azteca Radio. Y súbele, mi Fredo.

la música y la felicitación que llega esta tarde para el Chepo Rojas, de parte de Alfredo Rojas, con mucho cariño el abrazo. Ese cariño sincero que viaja también a través de este programa especial, a través de los micrófonos, la bocina perrona y Azteca Radio.

Ahí está la música, la felicitación para el Chepo Rojas por acá de parte de los amigos de Azteca Radio. Pero también, claro, de parte de nuestro anfitrión de este programa, se llama Rojas Remodeling. Saludos, Alfredo Rojas, para ti, para tu bonita familia, y gustosos de saber que un integrante de

de la música del refuerzo norteño en esta programación especial de cumpleaños. Felicidades. Felicidades al Chepo Rojas el día de hoy aquí a través de la bocina perrona. Nos acompañen los señores huracanes del norte para seguir celebrando a nombre de Rojas Remodeling, Alfredo Rojas, esta celebración, este aprecio sincero de carnal a carnal. Felicidades, Chepo Rojas. Muchas felicidades aquí en esta programación a través de Azteca Radio.

Hijo, qué bueno tener amigos de este tipo, qué bonito tener hermanos de este tipo que te regalan programas en la radio, pero también gracias a esos amigos que regalan bocinas para poder escuchar Azteca Radio. Saludos de parte de Oscar para Germán, que le regaló la bocina para poder escuchar Azteca Radio.

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0: Por ahí te encargo una canción, suénate. No sé cómo se llama, pero dice, échale ganas, mijo, o algo así. No me acuerdo cómo se llama la canción, ni tampoco quién la canta, sobrino. Es que te toca hacerle la tarea.
1: Ándele.
0: Y sin renegar, ¿ok?

Échele ganas, mijo. Ándele. A ver si es cierto. ¿Será acaso la de Raúl Beltrán? Usted me dice si eso no es Roja Remodeling.

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1: 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Es el cumpleaños del Chepo Rojas en esta invitación de parte de su canal, Alfredo.

Llega esta tarde programación especial para celebrar a José Rojas, hermano de Alfredo Rojas. Gustosos de llevar para ustedes la presentación de temas especiales, temas que se dedican un día al año, un día muy importante para los miembros de la familia, para ti festejado. Gracias por dejarnos llevar la música que también es parte de la vida de nuestro Radio Escuchas, de su familia. Hoy celebramos al Chepo Rojas con la más sincera de las felicitaciones de parte de todo el equipo de Azteca Radio. Mucha salud y mucha sabiduría para siempre tomar las mejores decisiones. Que vengan esos abrazos y la alegría a su vida y a la de su familia. Felicidades, Chepo Rojas, carnal de Alfredo Rojas, el tío consentido de la Azteca Radio. Es el gallo locutor desde el meritito Río Verde, San Luis Potosí. Ahí nomás echándonos el brindis en esta bonita tarde que nos regala septiembre. Gracias, 9 de septiembre. La damos.

Son mis últimos minutos por aquí en el micrófono de Azteca Radio. Los veo la próxima semana agradeciendo este espacio que llega. Programa especial felicitando al Chepo Rojas y claro, también haciendo llegar este detalle de parte de su hermano muy importante. Claro que con todo el corazón, con todas las ganas del mundo y con el cariño más sincero, felicidades al Chepo Rojas de parte de Alfredo Rojas. Es así como damos por finalizado este primer bloque musical. Atentos a las indicaciones. Es el Gallo Locutor desde el meritito Río Verde, San Luis Potosí. Muchas gracias, Roja Remodeling.

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1: Saludos, saludos, mi gallo, y felicidades para el cumpleañero. Ahí me puedes poner la canción Los años en tu espalda. Digo, en la espalda, como que ando más intrincado que la chingada. Ahí ponme la canción ahí, por favor, y súbale. 20 pesitos, de putacito, para no. Bueno, ya no sé ni qué ando, pero ahí estamos, ahí estamos, ahí estamos.
2: 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Mis saludos ahí al cumpleañero.
0: Rojas, Rojas, Remodeling. Rojas, Remodeling. Remodeling. Remodeling.

Las ganaderías de Rancho El Pantanal, Rancho Los MZ, Rancho La Huerta, Rancho La Santa Muerte, Rancho La Cañada y Rancho El Invicto de Jorge Barbón. Para montarlo llegan los jinetes. Eduardo García contra el peruano de Rancho El Pantanal. Luis Juárez contra el Gasparín de Rancho Santa Muerte. Cecilio Gámez contra el Arracadas de Rancho La Huerta. Leonel Barrientos contra el Príncipe de Rancho El Pantanal. Alan Tejada contra el Chino Antrax de Rancho Cañada. Alfredo Oliva contra el Intocable de Rancho El Pantanal. David Díaz contra el Tony Montana de Rancho La Huerta. Orlando Hernández contra el Noches Negras de Rancho El Invicto. Carlos Martínez contra el Oro Negro de Rancho 2 MZ. Gustavo Gómez contra el Tazo Dorado de Rancho 2 MZ. Roberto Castillo contra el Huracán de Rancho Santa Muerte. Germán Esqueda contra el Picafresa de Rancho La Huerta. Francisco Castillo contra el Magia Negra de Rancho Santa Muerte. Y Martín Segura contra el Alas de Nueva York de Rancho El Invicto.

de Jorge Barrón. Los puerteros son la cuadrilla del Venado de San Antonio, Pernas de a Caballo, Eduardo Escalante de Houston, Texas, la de Rancho Silos de Fort Worth, Texas, y la de Roberto Mata de Dallas, Texas. El coordinador es Antonio Bravo del Terremoto, y para animar el jaripeo, el Vampis de San Luis y DJ Pura Lumbre. Y al escenario llega el rey de las parrandas.

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2: Con esta saludamos a toda la raza de San Luis Potosí, primo. Y arriba Zacatecas y Guanajuato, compadrito.
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0: Ándale pues, mi gente bonita, hello, hello, muy buenas tardes, excelente aquí por acá, excelente finecito de semana. Por aquí en cabina su amiga y servidora Karen González. Muchachos, el día de hoy los acompaño en un programa totalmente nuevo, por acá patrocinado por acá por el tío Alfredo Rojas.
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0: Saludos por acá para toda la raza que nos...

por ahí vamos a visitarlos, primero Dios. Ahí la contestación de los dos vicios, ahí porfa, gracias, saludos hasta cabina. Ese mi compa Águila Real se va a dejar caer la greña, muchachos. Ándele pues, ya saben que Azteca Radio los recibe con las puertas abiertas. Ahí para todos los amigos radioescuchan que se quieren dar una vuelta y conocer a su locutor favorito.

0: Y dice la Rosa, saludos para el cumpleaños, Karencita. Estamos con barrita libre. Creo que si andamos con barrita libre, dejen que nos conteste el Club Lado Rojo, a ver qué indicaciones nos da.
1: De todo lo malo.
0: Vamos a ver qué nos dice.

0: Laringe, Jalisco. ¡Excelente tarde, Mario!
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811 que dice: hola Karencita, muy buenas tardes, saludos, está lloviendo por aquí en Monterrey, hay que meter la leña, hay que remojar la brocha, chiquillo. Saludos a la Rosa de Monterrey, que les cayó la lluvia. No, saludos, coqueto, recuerda que la lluvia no preña. La humildad nos hace grandes y eso a ustedes les faltó.

0: sobrina, pues ya para qué te digo de cuáles. Si bien que conoces mi gusto, anda sonando puras de la de mi repertorio. Pero sí, vámonos con barra libre. Y aquí andamos al puro cochazo, sobrina.
1: Ahí saludos a la raza, tío,
0: que anda en sintonía. Y saludos a mi carnal. A ver si me está escuchando el güey, pues no ha respondido, pero como quiera, aquí andamos echándole chingazos. Destápale parejito ahí a toda la raza. Y aprovechando, pues de una vez te enfilas la tamalera.
1: Ándale pues, se los breque para Rojo Remodeling. Claro que yes, le sé su ritmo, le sé por ahí más o menos. Se viene a continuación Luis R. con Chicles con el temazo de la tamalera. Y para saludar al Alfredo Rojas y para su hermano que anda de manteles largos, dándole los buenos deseos y las buenas felicitaciones. Se los breque para José Rojas.

0: Tócamela. Aquí están mis 20.
1: 1500. Saludos por aquí para Angus. Claro que yes, ahorita te la tocamos. Por aquí andas solicitando la del niño de las caguamas, pro.

0: Ándale, pues, por ahí quedó ese bonito tema. A continuación se viene Jerry Díaz y su jerarquía vieja a cargo del tema de la birria de Estela. Saludos por acá para todos los conectados. Muchachos, andamos con barrita libre gracias a Rojo Remodeling, gracias al Kigo Mouse enamorado de la web. Saludos por acá para el amigo Eleno Pérez, que dice, póngase luna llena, gracias, coqueta. Ándale, pues, don Eleno, súbale a rayas, que se viene de chingadazo.
1: Saludos. Apa, cochos. Ahí nomás, escúchenla.

0: no,
1: esa no. Tuve el día tus pinches 20. Esa de luna llena. Me pega en la mera pinche cartera. Aquí andamos ya. Ya casi nos vamos, sobrina. Una media hora más y fuga para la casa.
0: Ándale pues. Entonces a disfrutar, tío. Súbele a rajas. ¿Qué dices? Ah, no, porque hasta le da frío al tío. Yo decía.

0: Ay, ay, ay. En esas canciones y una caguama.
1: También tú tienes la culpa, pues bajo
2: Karen,
1: su ternura.
2: Te deseo. Te deseo una linda tarde.
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3: Karen, te amo. ¿Te ha mordido un perro?
4: Ándale, pues muchachos, seguimos con más de los buenos temas. A continuación, por acá los Farmers y los Desvelados.
5: Amigos, los Desvelados, compa Cristian.
4: Se viene con el tema de cerveza al aire, en vivo y en directo.

0: cinta chula. Andamos, vamos a Rajamil para la casa, vamos saliendo del jale, más que vamos acá manejando. Pero ya levantamos las primeras, no te puedes, como quiera por eso. Ay, canijo.
1: Ay, canijo.
0: Tapar botes, ya madre.
1: ¿Qué dice el 9 Briones? Ay, canijo. No sabía que levantaba tanto, dice. La raza del pabellón ya se anda reportando, muchachos. Los manifesté. Se los tiene acá para los hermanos Briones, por acá para el vecillo que ya va bien tendido como bandido. ¿Dónde dejaste al pipirigias? Ahí lo traes por un lado. Seguimos con este siguiente temazo que se viene a cargo de Banda Roja. Se viene Josecito León Rojas.
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1: se viene con mi riqueza y mi familia.
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1: Ándale pues, por ahí quedó ese corrido perrón por acá para saludar al patrocinador, al tío Alfredo Rojas. De parte de la tía Susi, saludos para su hermana y para ella que la andan acompañando y que la andan pasando muy bien. Se viene Jenny Rivera con No Llega el Olvido.
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1: Y vámonos, vámonos en rostra, tía.
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1: Saludos por acá para la amiga Ida Juárez, que dice ingresos igualmente para ti, amiga. Le puedes enviar un saludo para Anita Parra, para Mina Treviño, para la tía Susi, para las chicas de Azteca. Gracias.

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3, que dice saludos a mi compa César y al oso, y con la música de Mariposa de Barrio, ánimo. Pero ¿por qué te ríes, coqueto? ¿Qué ha pasado? Aquí a mucha raza, a muchos amigos Radio Escucha también les gusta Mariposa de Barrio. Y eso no los define como personas.

0: El gato.
1: Esta es la rola de mi niñez y mi pasado con el Son Huasteco. Aquí va, pichurijas, va a pasear tu bote como al mil, como todo un desesperado. Pues ahí está el story.
2: Ándale, pues claro que yes. Saludos para acá, para Noé Briones.
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2: Saludcita de la buena para la raza que anda vaciando botes a rajas. Espérate, pipirijas, pues si no son carreritas.

mándalo Sebastián, es Saúl Plata, se viene a través del Vado, soy Pelarroso, que lo andaba solicitando. Saludos para acá, para la terminación 21-18, que dice, saludos desde San Joaquín, qué bonita voz tienes, Karencita. Gracias, Raúl, excelente tarde, saludos.

0: Gracias.
1: Ahora el Cuquín no llegó como burro.
0: Ahora que se atora. Buenas tardes.
1: Ahora sí llegó saludando, muchachos. Saludos, Cuquín.
0: ¿Qué te pones el calabazo para los nejos de de Tamaulipas, digo? De Matamoros. Mamamoros.
1: De veras, el Cuquín jala con toda la raza. Échale, mi Cuquín. Saludos a la raza perrona de La Tapona, a la mera cuerda del Choclán, que ya se está reportando. Saludos a la raza de Matamoros.

0: A todo le pasó que tenemos por aquí a Mariposa de Barrio, porque la raza lo andaba solicitando, se viene a cargo de Jenny Rivera. Saludos por acá para la raza de La Tapona, que se anda reportando a rayas.
1: Vengo desde.
0: Saludos a la raza de Alabama, para los ladrilleros, para el Agustín y para el Germán, que también andan a rayas.
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¡Ánimo, Rosa, por aquí a las 4 con 2 de la tarde, hora México, que no se le vaya a hacer tarde! Saludos por aquí para la ahí para el ejado que dice, así mi concia, así nos vamos. Vámonos, vámonos, vámonos. Ya estuvo por 300. 1500.

Música para el Moreno Galaviz, que dice que show chaparrita ingrata. Échale mi chato, muy buenas tardes, bienvenido. Saludos para el viejo Alfredo Rojas y para todos los conectados, que tengan un excelente fin de semana.

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2: Por acá para los compadres Galván, por acá para los Maya Brother. A continuación, por acá se viene el tema para saludar a, los, a la Rosa de Matamoros. Se viene el tema para saludar a los tamaulipecos. Se viene el calabazo a cargo de Beto Cantinilla. Saludos para la mera cuerda del Choclán que lo andaba pidiendo de putacito y sin renegar.
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0: Se les preca para la terminación 1199. Que dice, por favor, las dos, las quiero para mí, súbele. Claro, ahorita se los sonamos. Buenas tardes, porque no dormimos juntos.
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0: Se los preca para la terminación 8292. Que dice, de puta, si te hicieron a negar, Karencita. Ya mandas.
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Por acá para el más suave de Fort Worth, Texas, que dice Karen, te encargo una de Juan Acuña, la tajo cargada. Saludos al patrocinador y para el cumpleañero, muchas felicidades de parte del más suave de Fort Worth, Texas.

0: una de tus bonitas sobrinas que estaba hablando ahí con mi carnal. Ya me contestó por fin, pero no sé si todavía le vaya a dar tiempo de conectarse, según que andaba trabajando. Y por ahí quiero mandar los saludos por ahí para las cuñadas, por ahí para My Love, y por ahí te voy a encargar tres cancionitas, dijera el amigo Cheque. Una para mí y dos para mi güerita y para mis cuñadas. La mía se llama Corazón de Oro con Invasores. Y para la primera, para mi güerita, se llama
1: esa, tío.
0: Chinga, se me olvidó.
1: Es mentira.
0: No me puedo acordar. Bueno, mientras me acuerdo, por ahí te suena la segunda, la reunión con los Tigres del Norte. Oh, ya creo, ya me acordé. Parece que es con Zeto y su banda. Creo que se llama 20 Mujeres de Negro. Ay, por favor.
1: Ándale, pues claro que sí. Saludos por acá para el tío Alfredo Rojas, que anda solicitando los temas, los perrones. Continuación, nos arranqueamos con los Invasores de Nuevo León, Corazón de Oro, por acá para saludar a la tía Susi y a sus cuñadas. Claro que sí, estoy esperando que esté pasando una excelente tarde agradable. Por acá los saludos.

0: mi Karencita?
1: Claro, bebé.
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0: ¿Qué dice la terminación 8292? Gracias, Karencita. Eres la mejor y saludo en tu honor. Qué dicha, coqueto. Saludos.

que nos dice la tía Susi, hoy no más, yo te quiero 1,000, 8,000 y brindo con chocomil. Ándele pues tía, súbale bonito que se viene este siguiente tema, o sea, viene 20 mujeres de negro a cargo de Ceto Vargas, perdón.

0: Saludo aquí para la gallina y Chencho. Ay, si no es mucha molestia. Chencho ya anda bien a huevo.
1: Saludos para la gallina y para el Chencho, que dicen que el Chencho ya anda bien pedo. ¿O qué dijo? Saludos para acabar a la terminación 8901, que ya andan por los muchachos.
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0: Ay, chaparrita, si no te alcanza el tiempo para poner las canciones del viejón, yo pago la otra hora nomás para que salgan. Nada más con el audio ya se aventó media hora el viejo. Saludos para todos, señores. Que tengan una excelente tarde y ánimo, raza.
1: ¿Qué dice el Moreno Galaviz? Andos jalando, chato. Ahora que se atora, muchachos. A continuación por acá la tajada.

André, pues por aquí ese temazo de ir atajó cargada. Continuación por acá, se vienen las medias negras a cargo de Miguel y Miguel. Saludcita de la buena, muchachos. Ánimo que ya traemos la semana en la bolsa. Dijera

0: No, pues sí, mi compita Galavi está jalando. Pero sí tienes razón, si me pinche, se me traba la lengua, ¿verdad? Que no me acordaba de la rola. Bueno.
1: Ándele, pues, por aquí a los saludos para el Gilberto Rojas.

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1: Adelante, pues a continuación, porque se vienen los últimos temas, o se viene a continuación los hermanos Espinosa con el tema de Dios por delante.
2: Pobreza,
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Rancho La Santa Muerte, Rancho La Cañada y Rancho El Invicto de Jorge Barbón. Para montarlo llegan los jinetes. Eduardo García contra el peruano de Rancho El Pantanal. Luis Juárez contra el Gasparín de Rancho Santa Muerte. Cecilio Gámez contra el Arracadas de Rancho La Huerta. Lionel Barrientos contra el Príncipe de Rancho El Pantanal. Alan Tejada contra el Chino Antrax de Rancho Cañada. Alfredo Oliva contra el Intocable de Rancho El Pantanal. David Díaz contra el Tony Montana de Rancho La Huerta. Orlando Hernández contra el Noches Negras de Rancho El Invicto. Carlos Martínez contra el Oro Negro de Rancho 2 MZ. Gustavo Gómez contra el Tazo Dorado de Rancho 2 MZ. Roberto Castillo contra el Huracán de Rancho Santa Muerte. Germán Esqueda contra el Pica Fresa de Rancho La Huerta. Francisco Castillo contra el Magia Negra de Rancho Santa Muerte. Y Martín Segura contra el Alas de Nueva York de Rancho El Invicto.

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Ándale, vámonos con más de los semitas, precargo de ese guapangazo de los Rugar, ese del son del tricolorero. A la racita conectada con algo del buen repertorio del patrocinador, mi compañero Sumerano Galaviz, arrancando con más música.

Ándale, vámonos con otras invitas. Échale y zapatele, que este sábado tenemos puro menú para de pasar esta parripa, zapatearle, como de que no diga. Por acá, saludos a la gente de Alabama, la que está conectada con nosotros. Saludos a mi compadre, Samuel Nagalavis, para la terminación 8052. Muy buenas tardes.

0: Se va a hacer un tierragal, compadre. Estoy bien empolvada.
1: Báilele,
0: ¿qué le, muchachos? Vámonos, como de la música. Excelente, bonita tarde, bonito sábado, la receta conectada.

ándale, vámonos, como de la música, arrancando con eso de Carlos y José, eso y

siempre casi el que está tomando un té y escuchándonos. Muchísimas gracias, compadre. Vámonos con más de los temitas. Esto de Ilusión 98. Los temas por acá solicitados, algo de la

0: Vámonos con más de los invitados solicitados. Esto de los innombrables, ¿eh?
1: Vamos,
0: esto que
1: vamos,
0: se llama y dice: ay, no más, para que le suerte, compadre. Que cierren el bolote con los innombrables. A ver, de aquí, cerrar.

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1: Ándale, vámonos con uno de los temas. Tengo por acá un repertorio de mi cooperación Galaví, uso de El Brinquito con Grupo Identidad. Por acá,